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10: Es la hora 21. 10 minutos.
11: Temperatura 17 grados. Humedad 80%.
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4: Es la hora 21. 35 minutos.
5: Temperatura 17 grados. Humedad 80%.

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4: Es la hora 22. 8 minutos.
5: Temperatura 17 grados. Humedad 83%.
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0: Epa. ¿Cómo arrancamos este jueves? Jueves, como dicen todos. ¿Cómo están, gente linda? Buenas noches para todos. ¿Cómo están del otro lado? ¿Cómo están hoy jueves? Preparándose para hoy, Día de la Virgen, digo, hoy Día de la Virgen, de Itatí, acá en todo Corrientes, también en toda la provincia, en todo el país entero. Preparándose un feriado bastante largo, va a feriado puente también mañana, pero no es tanto el feriado puente. Gente linda, ¿cómo están? Arrancamos para escucharme por acá, AM970, FM107.1, Radio Guarní. ¿Cómo están del otro lado? Digo que es un veranillo falso. Guarda con las gripes, guarda con la fiebre. Esto no es para descuidarse. Tuvimos un... estos días tuvimos una ola polar. Ahora pasamos a un modo medio veranillo de San Juan, como dicen todos, ¿eh? Esta vez me acompaña el más chiquitito de la radio, porque no vamos a decir el más grandote, porque apenas pasa la puerta, ¿eh? Cada vez se tiene que agachar más de alto que está. Esta noche nos acompaña el señor Agustín Campestrini.
1: Hola.
0: ¿Cómo están, gente linda? Arrancamos EPA hoy, saludamos a las casas comerciales. Saluditos para los amigos ahí, Zapatillas 24/7, Pagos 24. Te voy contando, me estaban comentando los chicos que esta semana los chicos vuelven el lunes. Ellos están en lo que es el Festival del Locro, en el stand ahí de Yeyos. Saludos a los chicos ahí, nos vemos más tarde. Tenemos que hacer una movida tropical ahí, armar un poco de un circo de todo, Saludos a los chicos de Gomería y Lavadero Avenida, que nos están escuchando también en sintonía. Saludos ahí, Saludos a mi amigo Marcos, al amigo Andrés, al amigo ese también que está en sintonía. Saludamos también a la gente linda que nos está escuchando, los amigos de Despensa y Anexo Don Tape también, que están ahí los chicos escuchándonos. Saludos para la familia Sosa, que está en sintonía. Mi amigo también, saludos para mi amigo de Peluquería El Monumental. Saludos también hoy, que estuvieron a full. Hoy no había feriado para mi amigo. Saludos para ellos que están en sintonía. Saludamos para la co-keeper que está con su hermana Mauge. Saludos ahí en sintonía, nos están escuchando. Ahora le vamos a dedicar su tema que le gusta a Damián Córdoba. ¿Qué tal? Saludos para ellos también. Están, buenas noches, chicas, en familia ahí disfrutando algo. ¿Están tomando algo, creo? ¿Agua? No sé, ¿Cómo estamos, amiga? Como dice ella. ¿Cómo estamos, co-keeper? ¿Todo bien del otro lado? Nos acompaña esta noche los amigos también de Taller de Motos El Pato. Saludo a mi amigo Patricio Núñez, más conocido como Pato, ahí mi amigazo, Se viene una casa comercial nueva, casa de repuesto de motos. Ya hablamos con Maxi entre estos días, arreglamos la movida tropical y estamos ahí, Gomería, el taller de motos El Tuerca, de mi amigo Miguel Salita. Saludos también a él, que está ahí escuchándonos junto a su familia. 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
0: Mi amigo ahí, tenemos acá ya, nos hizo una marquita, un tatuaje ya, Saludos para mi amigo Luisito. Se nos va para San Luis, pero muy pronto viene mi amigo, Se va a ver su familia y se viene el amigo Luis de Arcángel Tatú.
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0: ¿Todo tranqui? ¿Cómo anda?
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0: Tranqui. Saludos para el amigo Dani, que nos está escuchando en el barrio Victoria. Saludos al amigo Luisito. Te cuento, mañana apertura, me estaban comentando los chicos ahí. Mañana está la voz de América, Daniel Cardoso, Los Chaques. Mirá lo que va a hacer mañana, Va a estar movidito, Valentín Merlo también, lo que va a hacer ahí en el Festival Provincial. Creo que las tres a 8. No, no. Se puede comprar las 3 a 8 mil pesos. Baratito. Y después llevamos el tupper para lo que queda, ¿vio? Del locro, ¿vio? Que algunos nos tiran. Nos vamos a comprar eso, vamos a quedar la reserva de ellos, Saludos para el gerente de la radio. ¿Dónde anda el amigo Dani? Saludos para Super. Walter, su hijo. Para el sobrino, ¿eh? Porque siempre me dice tío. Saludos para Walter, que está ahí escuchándonos, ¿eh? Estamos a través de www.lt25.com.ar, ¿eh? Saludamos para Carla, que está en sintonía, nos está escuchando también. Saluditos también para la gente de Santa Rosa. Eliana, saludos para vos también, que fue mamá, saludos también. ¿Estamos a cuánto, mi amigo Agustín? A 20 minutitos. Metemos un poco de música en esta noche. Noche de jueves, palpitando el fin de semana con todo. Quedamos con esto. Damián Córdoba, para Lau, para Mauge, que nos están escuchando. ¿Qué tal?
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0: estamos, gente linda? Noche de jueves, bastante linda, bastante movida, cruzucuatía, bastante gente de... Hoy tuvimos saludos, mirá, me encontré una familia de Paso de los Libres, me dice saludame para la familia Ferreira que está acá en Cruzucuatía, se vinieron con todo a disfrutar unos días acá. Les gustó la ciudad, me dice, a ver los cruzucuatenses si pueden ir a la fiesta del guiso, todo gratis allá, Y vamos a nuestro tupper, mi amigo Agustín, ¿qué hizo usted? Video de los que vengan, voy a buscar ahí, Saludos para Pam y también las amigas de Paso de los Libres, también que nos está viendo a través del Facebook. Pam y las chicas de Las Rebeldes, las chicas jugadoras de New Con ahí. Saludos para ellas también, Hoy estamos hasta las 11:30, Fusión Comidas también, panificación. Saludos a las chicas de Fusión ahí que nos están escuchando. Saludos para Mariela, para toda la familia Argüello, Borda que nos están viendo ahí en el barrio Victoria. Saludos para ellos también que están en sintonía, Lindo clima, ¿no, Agustín? No hace frío, no hace calor. Pero está para enfermarse con esto, No, olvídate. Yo me levanté de una que apenas viví, ¿Cómo estamos, Mariela? Saluditos para vos. Saludos para Luis, para Tita y la gente del barrio Victoria que están en sintonía también, Saludos a la gente que se va aprendiendo a través del Facebook, Saludamos a la gente linda de Buenos Aires, también que está acá por Cruzucuatía. Saludamos a la gente de Santa Fe, también que se están pegando una vuelta acá, Se está viniendo mucha gente convocada a lo que es esto que está llamando mucho al Festival Provincial del Locro, Entre pronto va a ser nacional,
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0: Saludos para la secretaria, para Cintia Salas, junto a Ramón, junto a la pequeña Cata. Y Ramón Guenaga, saludos para ellos también, Más conocido. ¡Ah! Faltó Bonifacio. Bonifacio y Cata. Saludos, dice. Saludos para vos, Mariela, ¿todo bien? ¿Cómo estamos ahí, gente del otro lado? Nos está viendo la gente del barrio Victoria, ¿Trabajando o no? Lindo clima en Cruzucuatía, saludo a la gente, a algunos que recién van sintonizando. 24 de las 22, ¿qué tenemos para escuchar esta noche, señor Agustín, esta noche puesta en el aire, ¡Qué locura! ¿Walter Salinas? Metemos un poco de cuarteto,

0: ¿Cómo estamos, gente linda? Algunos Jerry 100. Saludos a las casas de comida que están trabajando esta noche. Saludos a los que están trabajando de delivery también, como yo. Algunos también ahí a full trabajando esta noche. Saludos a esa gente linda de la terminal que nos están escuchando. Saludos a la gente del cuartel de bomberos. A los amigos también del ejército ahí esta noche trabajando de guardia. A la gente de la policía también, a los que están del GTO recorrida. Saludos también en esta noche de jueves, ya pisando el fin de semana, ¿eh? 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La marca de la gorra me piden el tema de Mala Fama junto a Desacatados ahí. Cuarteto, mirá el temita que me piden, por favor. Saluda a la gente de la cantera, también la milagrosa. Saluda a la gente de Joffre que están acá en Curuzú. Saludos para Santi que anda acá también. Saludos para él, Saludos a esa gente que está cumpliendo años hoy, día de la fecha. Saludos también para la gente linda que está de aniversario de casamiento también. Algunos que están festejando algún acontecimiento en especial en este jueves, ¿eh? Ivancho, mi hermano, saludos para vos también que estás en el Corsormo. Saludos también para Maggie y Emi, ¿eh?
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0: Dígame cuando tenemos el tema, mi amigo. Largamos, ¿eh? ¿Tenemos ese tema? Saludos para el operador, me dicen acá, ¿eh? Muy buenos los temas. Bueno, saludos para el operador que está ahí, ¿eh? Amigos de Paso a los Libres, les saludo a ustedes, ¿eh? Saludos a la gente de La Florida, amigos de La Bugle. Saludos a la gente linda de Monte Casero, mi amigo Marcelo, Edith. Dai, saludos para ustedes también ahí, ¿eh? Juan Pujol presente, esa. Faltaría Mercedes, nomás que se comunique y nos mande un mensajito ahí. Rosalía que está también ahí, ¿eh?

27 minutitos, 29 minutitos de las 22, ya casi media hora de programa, mi amigo Agustín, ¿cómo estamos ahí, Saludos a la gente de Basualdo, familia Riquelme, saludos para Mariano, don Mariano, saludos también para el papá don José, saludos para don Riquelme, para Pipi, para Diego, todo ahí, saludos a todos los amigos de Basualdo, la gente linda de Pairidí también, Salvador Sánchez, saludos para usted también que compite también, saludos a toda la gente. Quedamos con este tema de lo que dura, termina este temita, mira, lo hizo Mala Fama junto a Desacatado y entramos en la tanda y seguimos después.

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9: Es la hora 22. 37 minutos.
10: Temperatura 17 grados. Humedad 83%.
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1: 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Voy a viajar a mi adolescencia, amigo.
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2: Dice así, mira.

0: Saludos para Magalí, que está del otro lado, ahí nos está viendo. Saludos para ella también en sintonía. Estamos ya, ¿cuántos minutos? De las 22, 46 minutitos.
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0: Noche ideal, como dicen todos. Bastante linda la noche. Dos días nomás tenemos de calor mañana, entre el sábado y domingo. Una máxima de 17 grados. Y vuelve el calor el fin de semana que viene, jueves y viernes, 24 grados. Así que va a estar un veranito medio falso. Así que no es para confiarse andar en remera. Guarda la gripe porque yo ya, a mí me volteó esto. Estamos en 47 minutitos, saludamos al amigo Agustín Cofer. 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Saludos para vos, mi amigazo. 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Saludos a mi amigo Ivancho, que me está escuchando ahí. Saludos para también para Maggie, su señora. Saludos para su hija, la pequeña Emilia.

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Saludos al amigo Miguel Salita, que nos está escuchando ahí en el barrio Villa del Parque, y saludos para él también, Peluquería El Monumental. Saludos al amigo Jorge también, que estuvo hoy trabajando a full. No hizo hoy feriado, nunca hago, hijo. Saludos para él, que estuvo trabajando a full, Saludos a mi familia que me están escuchando, mi viejo, mi vieja. Saludos para ellos también, mi sobrina Oriana, para mi hija Aramí. Saludos también para mi bebé, Saludos para toda la gente de Monte Caseros. Estamos a 49 minutitos de las 22. Entramos en modo de un poco de tema. Entramos en la tanda oficial de la radio y volvemos a las 11:10. Estamos de vuelta. Después de la tanda de la radio, estamos de vuelta acá. Esto que es, escúchame por acá.

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1: Es la hora 6:59 minutos.
2: Temperatura 13 grados. Humedad 91%.

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8: Es la hora 7, 28 minutos.
9: La temperatura.
8: Temperatura 13 grados.
9: Y la humedad.
8: Humedad 91%.
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8: Es la hora 7:37. Temperatura 13 grados. Humedad 91%.
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0: Hola, ¿qué tal amigos? ¿Cómo les va? Tengan todos ustedes un muy buen día. Estamos iniciando un nuevo programa de Saliendo al Campo. Lo estamos haciendo en este día viernes, viernes 10 de julio, viernes feriado, puente. Y se nota porque en la calle hay muy poco, pero muy poco movimiento hasta ahora. Pero no solamente por el feriado puente, porque el feriado puente, en definitiva, según tengo entendido, los que escuché de algunos comerciantes, se da sobre todo en las instituciones oficiales, digamos. Pero el comercio en sí tiene actividad normal. Ahora, se suma a eso que las vacaciones comienzan el lunes, pero el jueves hubo acto, el miércoles ya hubo acto en los colegios, acto del 9 de julio, y ayer 9 de julio no hubo clase, y hoy feriado puente, no, entonces ya casi que podríamos decir que las vacaciones ya comenzaron. Vos preguntás a algún chico y si ya estamos de vacaciones. Y en realidad las vacaciones comienzan el día lunes. Pero coincidió todo, así que varios días de los padres y los abuelos a tener que adaptarse a estos días con los chicos en la casa. Son dos semanitas que hay que estar. Bueno, pero bienvenido sea. Bienvenido sea, sí. Tal vez, quizás, para muchos alteran un poco, porque cambia el sistema de no ir a clase, los chicos a estar más tiempo en las casas, pero en definitiva es bueno tenerlo, hay que disfrutar. En buena hora que se los pueda tener y se los pueda tener sano, con salud, así que a disfrutar. Saludamos a nuestro señor operador. En este caso al amigo Marcos Favotti, que nos acompaña desde los controles y la puesta al aire y musicalización en el programa Saliendo al Campo. Buenos días, Marcos. Me imagino que todavía está con el corazón ahí palpitando. Digo con el corazón porque vi imágenes que ponían con dos cositas acá en el cuello. Se le subió. Bueno, esperemos que mañana no pase eso con respecto a Argentina. Estamos por LT25 Radio Guaraní, AM970, FM107.1, con estudios ubicados por calle San Martín al 1380 de la ciudad de Curuzú-Coatía. Para comunicarse con el programa, aprovechar que es feriado, que hay gente que seguramente está más tranquila ahora compartiendo un matecito, si bien el clima está bastante ideal con respecto a la temperatura, no al clima en sí. La temperatura 13 grados, pero 97% de humedad. El cielo está bastante, bastante cubierto, ¿eh? Así que a estas horas todavía no está muy, muy claro el día, pero se ve lo poco que se puede ver. Está muy nublado, como que si tuviera pinta de llover. Pero vamos a ver ahora dentro de un rato lo que nos dice el pronóstico, a ver si confirma eso para hoy. Bueno, para comunicarse lo pueden hacer al 3774-423536, es el teléfono fijo de la radio. Usted lo puede hacer a través de llamadas a ese número. Si no, lo pueden hacer al 3774-503539, que es el teléfono de la producción. Y si no, lo pueden hacer al 3774-400726. 400726 es otra de las vías de comunicación que lo decimos todos los días. Ustedes lo pueden hacer ahí al 400726 a través de fotos, de video, de las imágenes que ustedes nos quieran acercar, de mensaje de texto, de mensaje de audio, con la salvedad de que los audios los escuchamos en la pausa, estando al aire, imposible. Pero todo aquel que quiera contarnos algo, cómo se prepara para el fin de semana, porque este fin de semana XXXL, súper largo, porque lo comenzamos a vivir, como decía al comienzo, lo comenzamos a vivir el fin de semana hace varios días. De todas maneras, cuéntenos cómo se están preparando para vivir. Seguramente hay muchas actividades, hay turf en la zona, hay carreras de caballo en el aniversario de los 40 años del Jockey Club de Federación. Hay carreras en Federación y hay carreras en el Hipódromo General Madariaga de Paso de los Libres, que es lo que tengo conocimiento acá cercano a nosotros. Uno a 100 y piquito, sí, uno a 160, el otro a 110, 120, Paso de los Libres, teniendo que dar la vuelta. Así que aquellos amigos del turf tienen varias opciones, distintas características del armado de carreras. Cada organizador tiene su librito, digamos, y tiene su, también arma las carreras de acuerdo a los caballos que tiene, ¿no? Que con los que puede contar, y en base a eso arma las carreras. Me refiero a la distancia y a la cantidad de caballos que se ponen en cada carrera. Eso depende mucho de las posibilidades que tenga cada concertista, cada organizador. En el tema deportivo, la Liga de Fútbol General Belgrano de Curuzú-Cuatía está en plena actividad, podríamos decir, porque ayer se disputaron partidos de infantiles y hubo partidos que se están completando para tratar de completar lo que dejaron en deuda los equipos de Barraca y Victoria que han participado en el provincial de fútbol y quedaron fechas pendientes. Bueno, eso se está completando, así que hubo partidos de primera división ayer y va a haber también este fin de semana partidos de primera división para ir completando todo eso y que se normalice nuevamente las jornadas. Así que, y hoy hay sexta división también organizado por la Liga de Fútbol General Belgrano. Pero los que nos mantiene a los deportistas y sobre todo a los amantes del fútbol, nos mantiene ahí vivo, expectante, es lo que está pasando en el Mundial de Fútbol que se está disputando en tres países. Un mundial donde empieza a verse, donde venía bien, el mundial venía bien. Era un ejemplo. Uno de los mejores mundiales recordados, pero empezó a tener sus manchitas. Y creo que el mayor escándalo se produjo con permitirle a un jugador, al jugador estrella de Estados Unidos, que juegue, levantarle la sanción previa a una tarjeta roja que obtuvo, y el comité de disciplina de la FIFA le levantó la sanción. Bueno, creo que por ahí empezó. Después ahora se empiezan a ver manchas. A partir de ahí hay reclamos, muchos reclamos contra Argentina, el técnico, el técnico egipcio hizo una serie de reclamos. La verdad, bueno, la gente que me conoce sabe que yo no opino con fanatismo. Y debo decir que, para mi gusto, no cometió demasiados errores el técnico como para decir que afectó el resultado. No, sinceramente, El árbitro no afectó. Yo no vi nada raro como para desconfiar y decir, uy, no, le están favoreciendo a Argentina. Hubo declaraciones en las que decían que están haciendo todo para que Argentina llegue a la final, porque está Messi, porque la verdad no entiendo eso, y menos todavía por lo de Messi, porque me quedaron unas declaraciones de Neymar con respecto a Messi. Neymar dijo algo parecido a esto, dijo que indudablemente Messi es el mejor del mundo, y fuera de la cancha es algo así como lo mejor que hay, una gran persona. Y dijo, imagínense lo que es dentro de la cancha, o sea, elogios por todos lados. Y recibió muchos elogios, y lo sigue haciendo Messi, que es lo que vengo destacando y vengo intentando que eso ocurra, porque el periodismo habla mucho de lo deportivo de Messi, y yo creo que eso no hay nada para descubrir, porque cada partido que pasa Messi nos deslumbra más en lo deportivo, pero como persona todos los días tiene algún gesto de humildad, se queda a hacerle nota con el chico que está en silla, el periodista que está en silla de ruedas, si bien hoy ya no es el único, pero sin, aparte, no sé si usted vio las notas y escuchó, Marco, que le brinda con cariño, o sea, le responde con... No lo hace para la prensa ni para quedar bien con nadie, porque se nota que es natural quedarse, si, la verdad. Y como eso, hay una cantidad de gestos que produce Messi, y de humildad, de respeto, de no se sale nunca de sus carriles, y yo creo que hay que destacar, hay que seguir destacando eso. Y por supuesto lo futbolístico, pero lo futbolístico, yo insisto, ya no hay más nada para, o muy poco para los elogios, ya están dichos prácticamente todos, porque ya no hay más palabras para elogiar lo que es futbolísticamente Messi desde hace muchísimos años, pero como persona sí, porque a él nunca, evidentemente, nunca le cambió nada. Leí hace poquito que está porque también en muchos casos está asociado a esto, la fama y el dinero, y leí que creo que el más rico de los jugadores de fútbol Haaland, si no me equivoco, está en lo más alto. Después creo que ya viene Messi. Está Mbappé. Bueno, Cristiano Ronaldo. Después ahí está mezclado Messi entre los 3-4 más ricos de los jugadores profesionales de fútbol. Y sin embargo, a él nunca le alteró nada. Nunca. No hace. Él en ningún momento demuestra nada de lo que es potencialmente dueño de una cantidad de empresas y dueño de una cantidad de publicidades que son millonarias, los contratos, así que de eso no vamos a descubrir nada. Pero bueno, igual intentan decir que Argentina están haciendo todo para que llegue a la final de esta Copa del Mundo. El que para mí no necesita absolutamente nada, por lo menos en lo demostrado hasta ahora, y hago esa salvedad porque nos está dando varias sorpresas el Mundial. Hay equipos que juegan muy, pero muy bien un partido y por ahí al siguiente bajan su rendimiento. Bueno, no es el caso de Francia. Francia viene demostrando desde el primer encuentro que se lo pudo ver en el Mundial, está demostrando todas las condiciones que tienen sus jugadores. Tienen un equipazo, Francia. para, y hablo por mí, no me creo el dueño de la verdad o que sé mucho de fútbol, pero tengo, siempre digo esto, tengo la posibilidad de decirlo, y bueno, miro el Mundial, estoy mirando prácticamente todos los partidos, y para mí llega sin despeinarse Francia a la final. Sin despeinarse, ojalá que me equivoque, ¿eh? Ojalá que me equivoque, porque quien dice que no nos podamos enfrentar. Argentina, para mi gusto, lo vengo diciendo, tiene que mejorar. Los equipos que enfrentó, terminamos con una cuota importante de suerte para llevarnos el triunfo, sobre todo en los últimos dos partidos. Si esa suerte no está muy de nuestro lado en algún partido, vamos a tener inconveniente. Así que Argentina tiene que mejorar. Yo creo que está pasando por... Hay varios jugadores que son muy importantes dentro de la selección. Futbolísticamente no están en su mejor nivel. Y yo creo que se siente, sobre todo, fundamentalmente... en el mediocampo, y afecta mucho a la defensa, porque hay los marcadores laterales, para mí no me convencen, están con un montón de déficits, pero también vienen los problemas creados en el mediocampo. Hay jugadores que no, De Paul, Enzo Fernández, bueno, McAllister, no están en su mejor nivel, con lo que están, por lo menos que nos han acostumbrado a verlo. Yo creo que mejorando eso, Argentina va a tener muchas, pero muchísimas posibilidades de llegar a la final. Pero si no mejoramos, también va a tener mucho inconveniente para hacerlo. Para mi gusto personal, se enfrenta al equipo de los que mejor juega al fútbol. Suiza es un equipo que trata muy bien la pelota, con mucho criterio, un equipo trabajado, juega muy bien al fútbol. No estoy diciendo que le va a ganar a Argentina, que no se malinterprete, no estoy diciendo eso. Estoy diciendo que, para mi gusto personal, Suiza es uno de los equipos que mejor trata la pelota. Da gusto ver los partidos que juega Suiza. Esperemos que no estén tan iluminados contra Argentina este próximo sábado, mañana, en un horario que usted tiene que trabajar. A las 9 termina. A las 9 va a llegar tranquilo ya para hacer la previa. Se pone interesante para ver la previa, porque las notas que se hacen por ahí, a mí me gusta, porque es como es en las entradas en calor. Bueno, al que tiene tiempo y tiene posibilidades, está bueno. Yo creo que coincide que un día sábado a las 10 de la noche o 22 horas es ideal para poder ir a disfrutar. Después vi, Marco, ya vengo diciendo, vi una que creo que en gran parte del país ocurrió. No quiero pensar que mañana va a ser lo mismo. La caravana, la gente se enloqueció el día. Era una locura. Me sorprendió, o sea, no digo que esté bien o que esté mal, pero me sorprendió. Impresionante, la gente parece que todo el mundo salió a la calle. A caballo, en moto, en bicicleta, impresionante. La gente parece que estaban todos metidos adentro, y finalizó el partido y un boom se hizo en las calles de Curuzú-Cuatiá. Y por la información que tengo, en gran parte del país se vio algo parecido. Bueno, vamos a ver mañana, porque mañana ya 22 horas el partido va a estar finalizando, con mucha, pero con mucha suerte, a las 12. si hay alargue, si hay penal, ese tipo de cosas, imagínense a la hora. Y si se arma la caravana, imagínense 12, 1 de la noche, caravana, lo que va a ser un caos. Espero que no porque esté en contra de las caravanas o de los festejos, porque cada uno festeja a su manera. Yo no lo hago, pero no quiere decir que los demás no lo puedan hacer, sino porque ya a esa altura de la noche, un horario casi que diría que impropio, y mucha gente ya va a estar queriendo descansar. Pero bueno, así está el Mundial. Hoy juega España. Hoy probablemente sea también un partidazo. Hoy hay un solo partido. Juega España. Sí, a las 4, a las 16 horas. Y mañana hay dos partidos, ¿eh? Atento, porque mañana hay dos partidos. Se juega uno más temprano que el de Argentina, a la tarde, y después Argentina. Y con eso ya se finaliza, ya se van a estar los cuatro semifinalistas. Recordemos que el primer semifinalista clasificado ya está esperando al ganador de hoy en el partido de España. Francia ya está esperando. Así que veremos cómo se presenta. Esperemos que nuevamente tengamos una cuotita de suerte y que podamos mejorar en lo futbolístico, agregarle a esa cuota de suerte, agregarle alguna mejoría futbolística. Vamos a ir a la pausa, si le parece, Marcos, y escuchamos algún buen tema musical y ya regresamos.
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1: Tras el Tedeum, Milei reunió a sus ministros y les anticipó los primeros trazos de la reforma del Banco Central. Con Diego Santilli como anfitrión, el presidente abordó el tema como prioridad y dijo que se trabaja en la finalización del texto del proyecto. El anuncio oficial está previsto para las próximas semanas, cuando esté concluido y listo para ser enviado al Congreso. Aumentaron 6,7% los peajes para viajar a Mar del Plata y a la costa atlántica. El incremento responde al mecanismo de actualización trimestral previsto en el contrato de concesión. Con este incremento, los peajes de San Borombón, Maipú y La Huella pasaron a costar para autos 7.900 pesos. El minibús de un plantel de fútbol femenino infantil chocó contra un auto y dejó dos víctimas fatales en Córdoba. Ocurrió en la ruta provincial 4, entre La Carlota y Huanchilla, en el sur cordobés. Las víctimas, oriundas de La Bulalle y Serrano, volvían de jugar un partido en Río Cuarto. Por el siniestro, un hombre y una mujer murieron y 16 nenas de entre 9 y 12 años resultaron heridas. Las autoridades investigan cómo se produjo el impacto.
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17: Es la hora 8, 11 minutos. Temperatura 13 grados. Humedad 91%.
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Continuamos en saliendo al campo. 16 minutos han transcurrido luego de la hora 8. En la parte musical, escuchamos al conjunto Ibotí ganando la carrera. Bueno, vamos a ver si nos informamos un poquito con respecto al pronóstico del tiempo. Les quiero decir que para aquellos que operan con dólar, el dólar oficial cerró el día miércoles. El día miércoles no tenemos operaciones todavía de hoy viernes, porque sabemos que las operatorias comienzan, los bancos abren mucho más tarde en Buenos Aires. Pero el día miércoles el dólar oficial 1510, el dólar blue 1563. Aumentó, dijimos el miércoles, hicimos un pequeño comentario con respecto a eso y con lo del precio de la

0: carne. Aumenta la hacienda, el precio, la hacienda en pie. Aumenta el precio del dólar. Veremos qué pasa en la góndola. Si tenemos por ahí, Marco, el pronóstico del tiempo, si no, no hay problema, busque tranquilo. Ya está, vamos al pronóstico del tiempo.
1: Argentinos, ¿cómo están todos? Como siempre es un placer saludarlos y brindarles las condiciones de tiempo. Vamos a hacer un recorrido general por nuestro país, donde lo destacado va a ser, por supuesto, que el cambio de tiempo que se vendría en gran parte de las provincias de Argentina, por supuesto con el aumento de la nubosidad y el descenso de temperatura. En el noreste argentino y litoral, una jornada más bien inestable con la evolución de lluvias y de algunos chaparrones, una jornada ya con prácticamente cielo cubierto, y en relación al día jueves, un leve descenso de temperatura, que sin dudas puede llegar a sentirlo mucho más la provincia de Formosa. Máximas entre los 23 y 24 grados. Viento soplando del este y del nordeste en esta región, que también estos vientos van a estar presentes en la franja central de nuestro país. Y ya vamos a contar con una jornada también inestable con la evolución de algunas lluvias y de algunos chaparrones en el área pampeana y también para Santa Fe y Entre Ríos, y vamos a contar con el afiance del frente frío de los anteriores días que había ingresado. Vientos, como reciente mencionaba, del este y del nordeste. Para las provincias cuyanas vamos a contar con la presencia de la nubosidad variable, del aumento de la nubosidad, pero vamos a tener alerta amarilla también y nuevamente por vientos soplando del sector oeste en la zona de cordillera. Esta alerta amarilla para San Juan y para Mendoza, pero también Mendoza va a tener nuevamente la alerta amarilla por nevadas, máximas entre los 14 y 15 a 18 grados. Noroeste argentino, la presencia de la nubosidad variable, del tiempo estable, y máximas que todavía se van a ir manteniendo entre los 17, 22 hasta 23 grados. Por supuesto que la Patagonia, otro escenario completamente distinto. Vamos a contar con el descenso de temperatura a medida que nos vamos hacia el extremo sur, el aire polar en circulación, pero vamos a tener las chances de nevadas en Río Negro y también en Chubut. Muchas gracias, hasta la próxima.
0: Bueno, ahí escuchábamos el pronóstico del tiempo en todo el territorio de la República Argentina y vamos a ver qué nos dice en Curuzucuatía. Sensación térmica 13 grados, nublado, hoy nublado. Se espera un descenso de la temperatura durante los próximos dos días. Hoy hay un 10% de probabilidad de precipitaciones, vientos a 8 kilómetros en la hora y humedad 91%. Es lo que está previsto para hoy. Una mínima de 13 y una máxima de 22. Reitero, nublado para hoy. Para mañana sábado, una mínima de 8 y una máxima de 19. También hay un 10% de probabilidad de precipitaciones. Para el domingo, vuelve el frío el domingo, Domingo y lunes, 4 la mínima. 14 la máxima para el domingo, 16 la máxima para el lunes. Casi siempre hay alguna, 1 o 2 grados de diferencia en la, con respecto a la sensación térmica. Así que imagínense, nos tenemos que preparar para el domingo y el lunes. Una mínima de 4, o sea que una sensación térmica estará rondando los 2 grados. Después, el martes nuevamente aumenta un poquito la temperatura. Martes, miércoles ya empieza a aumentar las temperaturas. Jueves y viernes con probabilidad de precipitaciones de el mes siguiente. Así que reitero, para hoy una mínima de 13 y una máxima de 22. Día nublado es lo que se presenta para Curuzucuatía. Eso nos está indicando el pronóstico del tiempo para Curuzucuatía. Vamos a dar el numerito de la cooperativa eléctrica de Curuzucuatía, que siempre es muy importante tenerlo. para la gente, sobre todo la gente de la zona rural, a quien está destinado a los trabajos de la Cooperativa Eléctrica de Servicios Cruz de Papel de Cruz Ucatia. Informa a sus usuarios rurales que deberán acercarse a la cooperativa para regularizar y efectuar el pago correspondiente de sus servicios por calle Verón de Astrada. Funciona en las oficinas de la Sociedad Rural de Cruz Ucatia, por calle Verón de Astrada. Están utilizando una de las oficinas de la Sociedad Rural, la Cooperativa Eléctrica. Hasta ahí se puede acercar para obtener información, para realizar algún reclamo. Si lo quiere hacer a través de vía telefónica, lo pueden hacer por otra información adicional o coordinación al 3774-568905. A agendar este número, anotar por ahí en el celular o en algún papelito y ponerlo al alcance de todos, porque si necesita comunicarse con la gente de la cooperativa, lo puede hacer al 568905. 568905 es el teléfono de la cooperativa. Usted se comunica para cualquier reclamo o cualquier información. Siéntase parte de esta cooperativa y brinde información. Si quiere, necesita, quiere informar algo a la cooperativa para algún trabajo, algún servicio que quiera realizar o que se puedan hacer, usted acérquese nomás a las oficinas o a través de vía telefónica. Tenemos algo para escuchar por ahí con respecto a la faena vacuna en el país. Si le parece, Marco, al consultor Víctor Tonelli, vamos a escuchar a ver qué nos dice. Venimos siguiendo este tema porque es un tema que, si bien acá en Cruz Azul no tenemos frigorífico, pero sí ya tenemos, ya Cruz Azul cuenta con un feedlot. Y hay mucha hacienda de Cruz Azul que está destinada a los frigoríficos, no de manera directa. Lo llevan a algún engorde y después pasan, pero hay gente que trabaja con esos frigoríficos. Así que vamos a escuchar a ver qué pasa.
2: Yo creo que se va a mantener. Los corrales han tenido, digamos, o están teniendo existencia récord, pero sobre la base de retener más tiempo los propios animales que estaban. No es que ha habido un incremento en los ingresos de animales a los corrales. Si creemos eso, nos equivocamos. Es decir, lo que ha pasado es que animales que salían con 90, 100 días, 110 días de estadía en los corrales con determinada cantidad de peso, están quedándose 30, 40, 60 días más en los corrales. Cuando uno recorre corrales, y yo he tenido la oportunidad de ver algunos en los últimos 10 semanas, lo que veo es mucho animal a punto de salida, es decir, mucho animal que el año pasado ya no estaría en los corrales, digamos, ¿no? Entonces, estamos viendo ese proceso de cambio que este año se ha dado de manera significativa, porque ponerle 45 días, digamos, a un animal que estaba 90 o 100 días, estás alargando su periodo, 30 días más, y más o menos, número más, número menos, es un 30% más de kilos ganados en el corral. Es un numerazo, y eso, bueno, de nuevo, un dato muy virtuoso para el sector, ¿no? Yo creo que tenemos un mes, por decir un límite, un mes, para finales de julio, principios de agosto, mediados de agosto, va a haber cambios de precio, va a caer la oferta, la exportación se va a poner muy picante, porque lo que estamos viendo respecto de las cuotas ya cumplidas en China por Brasil y Australia, y la demanda que existe en el mundo una vez que pase la temporada de verano, es decir, estacionalmente cae la demanda en el hemisferio norte durante el verano, como cae en la Argentina también. Más parrillada, pero menos consumo hogareño de carne. Y digamos, El verano en octubre ya no está en el hemisferio norte, en octubre ya empieza a hacer frío, y para llegar con carne disponible para los consumos de octubre, que vendría a ser nuestro marzo, nuestra heladera vacía, ¿te acuerdas? El famoso síndrome, las operaciones se hacen en julio, agosto. Depende del tiempo de demora y distribución que tengas. Si vas a China, para tener carne disponible en octubre, tenés que estar cerrando operaciones a más tardar a mediados de julio, dentro de menos de un mes, unos días. Y si vas a Europa, a lo mejor estás cerrando operaciones en agosto. Entonces yo digo, los corrales, toda esta cantidad de corrales de animales bastante avanzados, en un mes y medio, 2 meses, se va a achicar. Vamos a empezar a ver menos animales disponibles en corral. Vamos a tener menos animales disponibles de campo, porque en pleno invierno es difícil que mantengas una buena salida. Y vamos a tener un incremento en la demanda exportadora de acá a un mes y medio, cuando todas estas incertidumbres que hoy están presentes vayan desapareciendo.
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0: Escuchábamos ahí a Víctor Tonelli, consultor, que aclaraba un poco el tema de que hay más haciendas que están bastante más cargados los feedlot, los corrales. Cuando dice corrales, bueno, se refiere justamente a los corrales de los feedlot, porque hay hacienda que hace que lo retienen un mes y medio más, y es lo que significa en ganancia de peso. Tal vez haya que analizar cuáles son los motivos reales de que, yo supongo que es porque la situación económica del productor mejoró, entonces tiene un poquito más de espalda. Se me ocurre que es esto, ¿eh? Solamente a mí se me ocurre, no tengo información, sino es opinión. Al tener una estabilidad en los precios, una mejora en los precios, por ahí tiene un poquito más de espalda para aguantar un mes y medio más los animales encerrados, y por consecuencia la ganancia de kilos que representa eso. Pero hay que ver cómo funciona después, como decía Víctor Tonelli. Vamos a ver cómo continúa. Bueno, escuche esta estrategia clave en la lucha público-privada contra la garrapata: sumarle conocimiento a los productores. Técnicos asesoran a productores en reuniones de pastoreadores organizadas por la UPM, un ejemplo de varias instancias de difusión sobre la garrapata. La participación de técnicos de la Dirección General de Servicios Ganaderos del Ministerio de Agricultura, del Ministerio de Ganadería, Agricultura y Pesca, en las reuniones anuales de pastoreadores organizados por la UPM para brindar información relacionada con el Plan Nacional de Garrapata, fue evaluado como una instancia relevante desde esa compañía agroindustrial. Creemos que la mejor estrategia sanitaria comienza con el conocimiento. Por eso facilitamos e impulsamos espacios de capacitación. Sistema Nacional de Información Ganadera, SINGI, para fortalecer las capacidades de productores encargados de los pastoreos en el control estratégico de la garrapata, valoró Marcelo Ginela, gerente de agronegocio, tras la consulta. Añadió la participación de productores de nuestra red en las jornadas realizadas junto al ministerio y a SNIC, refleja el valor de la colaboración entre el sector público y el privado para afrontar desafíos sanitarios que impactan en toda la cadena productiva. Hace mucho que venimos hablando de eso, de la importancia que tiene de que se involucre de manera directa el sector público y el sector privado para la lucha contra esto. Ginela señaló también que las reuniones de pastoreadores realizadas en distintos puntos del país permitieron acercar información técnica y herramientas prácticas a productores, fortaleciendo la prevención y la gestión sanitaria a nivel predial. Se destacó que mientras productores intercambiaban experiencias sobre el uso responsable de garrapaticida en distintos puntos del país, técnicos del ministerio recorrían establecimientos, compartían herramientas para prevenir residuos en carne y capacitaban a veterinarios en la elaboración de planes de saneamiento. Muy importante, porque esta lucha de la garrapata, sabemos el flagelo que representa, lo hablamos muchísimas veces en el programa, con gente muy entendida en garrapatas, y sabemos lo que significa en todo aspecto, fundamentalmente en los números, en lo económico, y eso hace que se crea cada vez una dificultad mayor. Ahora se están juntando en todo el país gente del sector privado, tanto como el sector público también, para unir esfuerzo y poder crear estrategias para la lucha contra la garrapata. Vamos a nuestra última pausa, Marcos, si le parece, y ya regresamos.
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17: Es la hora 8:39.
18: Temperatura 13 grados. Humedad 91%.
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0: 13 grados, humedad 91%.
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2: Continuamos en Saliendo al campo. Escuchábamos en la parte musical a Simón Merlo, A la altura de la gramilla. Ay, que sí, puede tener varias interpretaciones más allá de lo que dice la letra de la canción. Marcos, vamos a escuchar al señor Diego, al consultor Diego Ponti, que nos va a hablar sobre rentabilidad en la recría de vacunos, si le parece.
3: Ahora, en lo que es la recría, ¿hay también buenos niveles de rentabilidad?
4: Sí, también, volviendo a las bases, al mismo informe, hay distintos modelos, por ejemplo, también de invernada, perdida malo, pastoril, y ahí se ven también números interesantes. Hay un modelo que está muy bueno, que es de un ternero de 180 kilos que llega a novillo de más de 400 kilos, y todo a pasto, ¿sí? Es una invernada de alta producción. Y ahí las rentabilidades son buenas también. Hay que es un poquito más magra que lo que vimos recién. Estamos hablando de una rentabilidad con tierra y pesa mucho el alquiler de la tierra. Pensá que son campos de actitud agrícola. En torno a 5 puntos, ¿no?, de rentabilidad. Los márgenes son positivos, pero no extremadamente positivos. Ahora, eso es algo que yo vengo viendo más allá de este informe, y coincido con el informe, que las recrías, ¿sí? Si no logran intensificarse más, si no logran incorporar mayor cantidad de cabezas por hectárea, con mayor rotación, más trabajo de personal, probablemente las rentabilidades no son muy, muy buenas. ¿Por qué? Porque tenés campos que tienen alquileres muy vinculados a lo que pasa con el universo agrícola, es decir, estamos hablando quizás de 120 kilos de novillo, algo así como $360 de alquiler. Tenés hacienda, ejemplo, si vos inmovilizás 3 cabezas por hectárea, para decir un escenario base mínimo, tenés mucha plata inmovilizada. Son campos que hoy quizás que por hectárea estás inmovilizando $3,000 por hectárea, y antes inmovilizabas $1,200, $1,300 por hectárea. Entonces, con ese capital tan grande que vos tenés que hundir durante un largo tiempo, si no sos capaz de producir mayor cantidad de kilos por hectárea, probablemente la rentabilidad no sea muy muy buena. ¿Cómo hago para producir más kilos por hectárea? Y bueno, tengo que mejorar la oferta forrajera, sobre todo todo en invierno, suplementación, verdeos de invierno, para después empalmar con las pasturas en la primavera. Mucho manejo para rotar, ¿sí?, ir comiendo por parcelas y poder incrementar las cargas. ¿Sí? Hoy por hoy las recrías cada vez más mutan a sistemas de alta producción, donde se puede, donde tengo los recursos, donde tengo la gente y lo puedo hacer, para lograr ya producciones de arriba de 700 kilos por hectárea. De esa forma sí voy a aprovechar los buenos precios y voy a obtener una rentabilidad fuerte.
2: Bien clarito, escuchábamos a Diego Ponti, que nos hablaba de la recría, y bien clarito, bien simple, porque se necesita en todo. Hace poco hablábamos de lo que uno tiene que incorporar al campo. Las vacas no se crían solas. Es mentira eso, que las vacas se crían solas. Se criarán solas y la rentabilidad que nos puede otorgar eso es muy mínima. Para que nos den los números hay que tener manejo, como nos decía Diego Ponti. Y seguramente van a mejorar los números en la recría. Tenemos... vamos a escuchar a otro consultor, a Juan Uccelli, que las perspectivas sobre el sector porcino. Importante esto de conocer lo del sector porcino, porque recordemos que la carne de cerdo es una carne que se está ubicando hace un montón de tiempo en mejores lugares, en mejores rangos, con respecto al consumo per cápita, el consumo por cabeza de cada habitante, y no debe ser... dado por otra cuestión, creo que lo principal, los precios con respecto a otras carnes. Así que vamos a escuchar a ver qué nos dice con las perspectivas sobre las perspectivas del sector porcino para el segundo semestre, el señor Juan Uccelli.
5: Si uno compara lo que pasó el año pasado, el segundo semestre fue malo el año pasado. Uno pensaría que no va a ser tan malo como lo del año pasado. Yo creo que vamos a estar con un mercado relativamente tranquilo, manteniendo la diferencia con la carne vacuna, y con dependiendo de lo que pase con la cotización del dólar. Y uno dice, bueno, ¿qué tiene que ver la cotización del dólar? Tiene mucho que ver, porque influye en las posibilidades que Argentina tiene para exportar, que hoy es competitiva internamente, pero no es competitiva cuando tiene que salir afuera de la frontera. Y también condicionaría un poco el tema de las grandes importaciones que estamos recibiendo desde Brasil, que Brasil está regalado, Brasil está perdiendo plata hoy produciendo cerdo, lo mismo que sucede en Europa y lo mismo que sucede en China.
3: ¿Qué pasa en Europa y en China con las producciones? Son países fuertemente productores de carne de porcina.
5: Mirá, China tiene hoy, en este momento, tiene una pérdida aproximada de 60 centavos de dólar por kilo que produce. Estamos hablando de 60 dólares por cada animal. Y tiene un inconveniente serio. Trató de solucionarlo con los edificios esos que hicieron de cerdo, de 6, 7 pisos. Pero no pasa por ahí la solución, pasa por la base alimenticia. El costo más importante de la producción de cerdo es el alimento. Y ellos no les alcanza el maíz, no les alcanza la soja, tienen que ser importadores netos. Y por eso el costo de producción, con todo este problema que hay internacional del costo de combustible, les aumentó mucho. Y la verdad, los chinos deben estar pensando en este momento si les conviene seguir produciendo o empezar a compensar un poco con las importaciones de carnes baratas que vengan de países como el continente americano, de Brasil, de Estados Unidos, Canadá, mismo Argentina, que son mucho más baratos. Y el caso de Europa, más allá que también tiene el mismo problema, tiene también el tema del avance de la peste porcina africana, que no la pueden detener, están haciendo un trabajo increíble, pero es una enfermedad muy complicada que no se puede detener, y esto va a condicionar el futuro de Europa en la producción de cerdos.
3: Juan, ¿qué rol tiene entonces América en este escenario internacional?
5: Mirá, cuando uno ve que Europa tiene problemas, que Asia tiene problemas, ve la opción interesante en el continente americano, y en el continente americano tenemos el principal exportador de carne de cerdo, que es el Estados Unidos, y tenemos el tercer exportador de carne de cerdo, que es Brasil. Y yo creo que Argentina tiene que entrar en ese sistema. América es libre todavía en el continente de la peste porcina africana, y es una ventaja única. Hoy el continente americano está proveyendo arriba del 50% de la carne que se exporta en el mundo de cerdo, pero la tendencia es que los próximos años lleguen al 75%. Entonces estamos abriendo un mercado muy interesante continentalmente, y Argentina tendría que estar dentro del top 10 de los exportadores de carne de cerdo en los próximos años.
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2: Continuamos en Saliendo al campo y escuchábamos a Juan Uccelli con esta perspectiva del sector porcino y de la importancia a tener en cuenta, porque los números pueden darse, porque hay más posibilidades de consumo, es mayor el número en kilos de consumo per cápita, pero los costos son muy, pero muy elevados. Recordemos que el porcino se desarrolla solamente con la comida que les brindan, porque están toda su vida, estoy hablando de gente que se dedica a la cría en grandes cantidades, hay que proporcionarle alimento. El alimento tiene un valor muy, pero muy importante, y eso hace que hay que ajustar bien los números, porque puede darse que sí, que están los números aparentemente cierran, pero hay que ajustar bien por los costos fijos que se obtiene para la producción de la carne porcina. Vamos a ver si me deja acá entrar en un tema muy importante. A ver si puedo entrar, aunque sea una partecita del informe. Esto no pasa acá, pasa en Alemania, pero escuchen. Alemania confirma un caso de fiebre porcina africana. Pero escuchen dónde. Un jabalí. Tras más de un año sin detecciones. Un jabalí fue el que provocó la fiebre porcina africana. Y nos pueden decir, sí, bueno, en Alemania, pero ojo que hay que tener en cuenta eso. El hallazgo ocurrió en el estado de Brandeburgo, dentro del corredor de protección fronterizo con Polonia. Las autoridades reforzaron las medidas de control ante la sospecha de que el virus fue introducido por jabalíes migratorios. Y sí, algunos me pueden decir, bueno, pero no van a venir jabalí de Alemania. Sí, puede ser, pero así empezó, no había acá nada de eso, y sin embargo, ahora hay. Alemania confirmó el caso de fiebre porcina africana en un jabalí silvestre en el estado de Brandeburgo, al este del país, marcando el primer caso detectado en esa zona en más de un año. De acuerdo con el comunicado del Ministerio de Agricultura del estado, el caso fue localizado en el distrito de Uchenbach, dentro del corredor de protección contra la enfermedad establecida en la frontera con Polonia. El último caso confirmado oficialmente en esta región se había registrado en mayo del año pasado. Bueno, es solamente porque, reitero, esta información es en Alemania, estamos bastante lejos, pero para tener en cuenta algunos detalles que por ahí no se tienen en cuenta. Hay gente que consume carne de jabalí indiscriminadamente y sin la protección necesaria. Yo no estoy en contra de que se consuma, para nada no estoy en contra, porque a veces, bueno, la situación también hace que tengamos esa posibilidad, y una carne, bueno, dicen que es muy rica y ese tipo de cosas, pero hay otras cuestiones sanitarias que hay que tener muy, pero muy en cuenta. Son animales silvestres que no tienen ninguna prevención de vacuna ni cosa por el estilo, y eso siempre un animal requiere una serie de vacunas y protecciones sanitarias como para que el consumo de su carne se lo pueda hacer sin ningún tipo de inconveniente. Bueno, en el caso del jabalí, no hay nadie que vacune un jabalí, para que yo sepa. Son silvestres y muchas veces se caza y se, bueno, a tener mucho cuidado, y sobre todo a la hora de la cocción. Pero hay que cocinar bien. Cocinando bien, yo creo que se eliminan muchos aspectos de riesgo. Bueno, Marcos, hemos llegado al final del programa. Le deseo que la pase muy bien, que no sufra tanto mañana, que no suframos tanto, sobre todo los muy fanáticos. Yo soy de los que no me considero tan fanático, y debo también reconocer que sí, que se sufre, porque aquel que siente que hizo deporte, que le gusta el fútbol, vos querés que gane Argentina, y si gana así, ay, ay, ay. Pero bueno, esperemos que continúe y que sea más cómodo, que haya un par de golcitos de diferencia durante gran parte del partido, como para que podamos disfrutar más y no sufrir tanto. Por lo menos de última, bueno, que el resultado sea lo que, así como venimos, de última, así como venimos, que venimos a los tumbos, pero bien. A todos, que tengan un excelente fin de semana, que la pasen muy, pero muy bien. A cuidarse, porque en este momento está muy nublado, muy feo el clima, si bien está 13, 14 grados la temperatura, no hace tanto frío, pero hay una humedad importante que incomoda. A todos, que Dios los bendiga, que tengan una excelente semana. A disfrutar. Muchas gracias a todos.

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1: Incendio en un edificio de Caballito.
2: Se inició en el segundo piso de un inmueble ubicado en la calle Rosario al 100 y 19 personas fueron asistidas por el SAMA en el lugar, de las cuales 9 debieron ser trasladadas a hospitales.
1: Avanza la reforma de la Carta Orgánica del Banco Central.
2: La iniciativa fue tratada en la reunión de gabinete que encabezó el presidente Javier Milei tras el Tedeum en la Catedral para delinear los principales ejes del proyecto que el gobierno buscará impulsar en las próximas semanas en el Congreso.
1: El dueño del Inter Miami le ganó a Techint una obra clave en Vaca Muerta por 1.200 millones de dólares.
2: Se trata de la construcción del mayor gasoducto del país para exportar, que estará a cargo de dos empresas que nunca operaron en el país, la estadounidense Pampco y la italiana Bonatti, con Contreras Hermanos como socio local.
1: El nuevo tramo conectará Vaca Muerta con la localidad de Río Negrina de Sierra Grande, donde se emplazará una terminal marítima.
2: Francia es el primer clasificado para las semifinales del Mundial.
1: El seleccionado europeo derrotó 2-0 a Marruecos y se enfrentará al ganador del duelo entre España y Bélgica, que juegan hoy a las 4 de la tarde en Los Ángeles.
2: Kylian Mbappé erró un penal y anotó uno de los goles, con el que alcanzó la marca de 8 que lidera Lionel Messi con un partido menos.
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9: Es la hora 9:06.
10: Temperatura 14 grados.
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0: Temperatura 14 grados.
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0: Temperatura 15 grados.
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2: La iglesia denunció cuevas de corrupción en la política y llamó a la unidad con una frase de Messi.
3: Lo hizo Monseñor Jorge García Cuerva durante la homilía del 9 de julio, donde dijo que algunos aprovechan para dividirnos y enfrentarnos, robándonos las esperanzas de salir juntos adelante.
2: Además, leyó un mensaje del capitán de la selección que señalaba que los argentinos, luchando unidos, somos capaces de conseguir todo. El riesgo país volvió a quedar cerca de los 400 puntos.
3: Tuvo una leve baja de casi el 1% y cerró en 404 unidades por los movimientos de los títulos soberanos en los mercados del exterior, mientras que los locales no operaron por el feriado.
2: Ya son 3.889 los muertos oficiales por los terremotos en Venezuela.
3: El parte indica además que la cifra de heridos se mantiene en 16.740, con 856 edificios dañados, de los cuales 190 colapsaron.
2: Lionel Scaloni comienza a definir al equipo que jugará ante Suiza.
3: Hoy, desde las 20:30, hora de Argentina, realizará la última práctica y luego el entrenador dará la habitual conferencia de prensa de cara al partido de mañana a las 22 por los cuartos de final.
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12: Es la hora 10. 9 minutos.
13: Temperatura 17 grados. Humedad 90%.
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0: Un recorrido general por nuestro país, donde lo destacado va a ser, por supuesto, que el cambio de tiempo que se vendría en gran parte de las provincias de Argentina, por supuesto con el aumento de la nubosidad y el descenso de temperatura. En el noreste argentino y litoral, una jornada más bien inestable con la evolución de lluvias y de algunos chaparrones, una jornada ya con prácticamente cielo cubierto, y en relación al día jueves, un leve descenso de temperatura, que sin dudas puede llegar a sentirlo mucho más la provincia de Formosa, máximas entre los 23 y 24 grados. Viento soplando del este y del nordeste en esta región, que también estos vientos van a estar presentes en la franja central de nuestro país, y ya vamos a contar con una jornada también inestable con la evolución de algunas lluvias y de algunos chaparrones en el área pampeana y también para Santa Fe y Entre Ríos, y vamos a contar con el afiance del frente frío de los anteriores días que había ingresado. Vientos, como reciente mencionaba, del este y del nordeste. Para las provincias cuyanas vamos a contar con la presencia de la nubosidad variable, del aumento de la nubosidad, pero vamos a tener alerta amarilla también y nuevamente por vientos soplando del sector oeste en la zona de cordillera. Esta alerta amarilla para San Juan y para Mendoza, pero también Mendoza va a tener nuevamente la alerta amarilla por nevadas, máximas entre los 14 y 15 a 18 grados. Noroeste argentino, la presencia de la nubosidad variable, del tiempo estable, y máximas que todavía se van a ir manteniendo entre los 17, 22 hasta 23 grados. Por supuesto que la Patagonia, otro escenario completamente distinto, vamos a contar con el descenso de temperatura a medida que nos vamos hacia el extremo sur, el aire polar en circulación, pero vamos a tener las chances de nevadas en Río Negro y también en Chubut. Muchas gracias, hasta la próxima.
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0: Temperatura 17 grados.
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2: Rafael Palacio cumplió la tarea de la última audiencia antes del receso invernal en la causa Loan. Pero antes, Rafael, no sé si estás en Goya. Si estás allí, ¿cómo está el tiempo? Bueno, ¿qué tal?
3: Antes que nada, muy buenos días. Saludos para vos, para toda la mesa, para todo el equipo. Está lindo la temperatura en Goya. La verdad que un día templado, parcialmente nublado y bueno.
2: ¿Cómo cerró ayer la causa Loan?
3: La verdad que cerró bastante, digamos, fue una jornada agitada, podríamos llamar de alguna manera. Hubo en algún momento un cruce importante entre el, digamos, el abogado defensor oficial, del abogado en este caso que defiende a Antonio Benítez, el doctor Di Tella, y también el fiscal Schaffer, que tuvo que intervenir el juez, el presidente, el doctor Cerveleni, pidiéndole que por favor, a partir de ahora, cada vez que alguien pida hablar, pida la palabra previamente, ¿no? Cosa que no sucede, que constantemente se está cortando en un juicio que es absolutamente complejo, con 17 claro, imputados, la cantidad de defensores que hay y demás, se hace difícil, ¿no? Si toma la palabra. Así que bueno, inclusive el doctor Cerveleni se mostró muy firme, dijo que si hay cuestiones que tengan que arreglar, normalmente entre en este caso fue preciso, ¿no? Con el doctor Di Tella, le dijo, le he pedido en varias oportunidades que solicite la palabra antes de hablar y no corte cuando estaban a un testigo interrogando. Y lo mismo también, y a la fiscalía también, porque la fiscalía le estaba haciendo unas preguntas a Alfonso Benítez, más conocido como Capi, que es el padre de Antonio Benítez, donde estaba comentando con respecto a cómo casaban ellos y demás, ¿no? Bueno, se dio una serie de circunstancias, por eso te digo, fue bastante movido, digamos, en cuanto a esto. Pasaron a Alfonso Benítez, Capi contó qué es lo que hizo su hijo Antonio Benítez, y dio cuenta también fundamentalmente todo esto a raíz que ellos iban a cazar chanchos salvajes, y contaba que utilizaban perros y luego armas blancas, ¿no?, para lo mismo. Y bueno, y a raíz de toda esta cuestión se dio justamente el hecho que, de lo que contaba recién, que el doctor Estela decía que era impertinente la pregunta, pero tenía un objetivo, ¿no?, que para, como Loan no se sabe bien qué es lo que ha pasado, saber que también se podía haber, a ver, puede haber sucedido algo con algún arma, ¿no? O sea, se puede indicar. Era parte de la estrategia, como explicó la fiscalía, era parte de la estrategia en relación justamente a la hora de hacer la teoría del caso o los alegatos. No por eso, pero siempre con nada así complicadas, digamos, ¿no? Alfonso Benítez, que bueno, que dijo cómo sucedieron los hechos, después cómo también Noguera, Gabina Noguera, la policía que de algún modo llevó a Millapis y Ramírez a la comisaría, que también fue la encargada de trasladar las ropas, ¿no?, que fueron de Loan, que luego fueron utilizadas para que los perros hagan el rastreo. Entraron obviamente en varias contradicciones con relación a sus primeras declaraciones que habían hecho frente al juzgado federal. Eso se va a tener en cuenta a la hora de los alegatos y al final de la causa, ¿no?, en relación a esto. Y se volvió a contar cómo fue el principio de la historia, cómo llegaron cada uno y demás. Pero lo fundamental fue este altercado, que derivó en que justamente anoche la familia emitió una declaración, un comunicado, que denuncia inclusive intimidación en el juicio, para los fiscales de la causa, que se exceden, digamos, en el uso del derecho a la defensa, fundamentalmente, y apuntan al doctor Di Tella, y también también hacen un respaldo hacia la jueza Cristina Poser Penso, que normalmente siempre es, durante las distintas audiencias, digamos, siempre extraída a la misma, diciendo que la instrucción no se hizo de la manera adecuada, etcétera, etcétera. Entonces, ha hecho un comunicado bastante fuerte los padres de Loan y los hermanos, ¿no?, en cuanto a su situación y la revictimización constante, y también ellos creen un asedio y una intimidación hacia los testigos, ¿no?, y sobre todo testigos importantes.
2: Perfecto, don Rafael. Bueno, me parece que este receso que hay va a generar también que en la reanudación seguramente haya mayor orden y también se vayan calmando los ánimos, que no estén tan calentitos como fue el día de ayer. ¿Cuándo vuelve esto?
3: Sí. Esto, el juez justamente, Cerolini, el cuarto, un cuarto intermedio, obviamente por las ferias judiciales, hasta el 28 de julio, donde vuelve. Todavía no se sabe quiénes van a ser los testigos, pero se ha determinado que sea el 28 de julio, así que nuevamente. Sí, ojalá que se calmen los ánimos, porque se hace muy, muy complicado. Ya se sabía que era un caso complejo, y aparte no solamente eso, sino que va a ser una situación interminable, teniendo en cuenta la cantidad de testigos y demás que hay con respecto a este tema. Después les paso el comunicado que han hecho los padres de Loan con respecto a lo que estaba diciendo recién.
2: Gracias, Rafael, buena semana, ¿eh?
3: Okay. Igualmente para usted, un excelente fin de semana.
2: Rafael Palacios, desde Goya, causa Loan.
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4: Conmoción en Caballito.
5: Al menos 19 personas fueron asistidas por un incendio en un departamento en el barrio porteño de Caballito.
4: En el Tedeum del 9 de julio, García Cuerva convocó a la unidad.
5: El arzobispo de Buenos Aires dijo que Argentina necesita de todos porque nadie es descartable.
4: En Corrientes, el gobernador Juan Pablo Valdés le dejó un mensaje a los jóvenes.
6: Que no pierdan las esperanzas. Si salimos a buscar las oportunidades, si cada uno desde nuestro lugar y desde lo que puede hacer construye un país mejor, una provincia mejor, una ciudad mejor, que el futuro va a estar acá en la Argentina. Se viene trabajando y mucho, lleva tiempo porque no son fáciles, no son cortas las transformaciones, pero que hoy tenemos un rumbo que es el que busca construir la esperanza y el que busca construir futuro aquí en la Argentina para nuestros jóvenes y para nuestras familias.
5: Irán volvió a atacar a los aliados de Estados Unidos en Medio Oriente, bombardeó Kuwait, Bahrein, Qatar y Jordania.
4: Wimbledon.
5: Zona de definiciones, hoy juegan Jannik Sinner, Novak Djokovic y Alexander Zverev, Arthur Ferri.
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4: Es la hora 10:39.
5: Temperatura 18 grados. Humedad 90%.
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1: Griselda Sahur es concejal de SAO. Se presentaron ya en noviembre del año pasado en la Fiscalía de Curuzú Cuatiá denuncias contra el intendente y el auditor. Hicieron un fuerte reclamo a las autoridades judiciales para que estas denuncias avancen. Está en contacto con nosotros. ¿Qué tal, Griselda? ¿Cómo le va?
2: Hola, muy buenos días. ¿Cómo están ustedes? Bueno, un gusto y un placer el poder estar compartiendo este tiempo con cada uno de ustedes.
1: Griselda, cuéntenos, porque estamos ahí sobre la pausa, pero queremos aprovechar el tiempo. ¿De qué se tratan las denuncias?
2: Bueno, te cuento un poquito. En el mes de noviembre, a fines de noviembre, radiqué como concejal de acá de la localidad de Sauce una denuncia penal contra el señor intendente municipal, ingeniero Carlos Romano, y contra el auditor municipal, contador Ignacio Gauna, Pablo Ignacio Gauna, en el marco de un análisis que se venía efectuando con mi equipo de trabajo en relación a los balances de tesorería y las ejecuciones presupuestarias correspondientes al municipio de Sauce, y donde se obviamente detectaron innumerables irregularidades que se podrían presumir, ¿no es cierto?, en la comisión de delitos, obviamente contra la administración pública, en este caso fraude a la administración pública, malversación de caudales públicos, abuso de autoridad. Entonces, radiqué la denuncia ante la Fiscalía de la ciudad de Curuzú Cuatiá, que es la competente en este caso en circunscripción judicial. Así que bueno, esa fue el inicio, digamos. Después tuve dos ampliatorias, en realidad fueron dos ampliatorias de denuncia que realicé en el mes de diciembre y en el mes de febrero. Y en el marco de estas denuncias es lo que ocurre el lunes, ¿no? Acá en Sauce se ordenaron justamente allanamientos a lo que tiene que ver la municipalidad de Sauce. Se ordenaron cinco allanamientos simultáneos a la municipalidad, a la vivienda del señor intendente, al museo. Muchos me preguntan por qué el museo, porque bueno, estaría funcionando en estos últimos meses como oficina prácticamente del intendente, después a la oficina de lo que es el auditor y a la vivienda del auditor.
1: A ver, Griselda, usted nos describió cuáles serían los delitos por los cuales están siendo investigadas las autoridades en Sauce. Pero ¿nos puede describir cuáles serían las maniobras? Es decir, ¿cuáles son las acciones que habrían hecho estas personas para ahora estar imputadas por estos delitos?
2: Bueno, aclaramos que todavía no están imputadas, sino que estamos en el proceso de investigación, ¿no? Es un grupo de investigación abierto, donde mi denuncia se basa precisamente en mucha documental analizada y que tiene que ver, como te decía, con estos balances, con las ejecuciones presupuestarias que presentan, obviamente fuera de tiempo, porque esto tiene que ver con periodos del 2023-2024, parte del 2025, mi denuncia y otra denuncia que se viene del periodo abril a diciembre del 2025. Entonces, la verdad que la corrupción, digamos, uno cuando lo analiza te das cuenta que es como hay patrones, ¿no? Es sistemática. Se va realizando de una manera tan ordenada, entre comillas, de una manera que en los números parece que te da, pero cuando vos justamente analizás y controlás, que es nuestra función, la de los concejales, no simplemente leer o no simplemente mirar y tener a la vista, porque de esa manera no se ve nada, justamente está muy oculto por esos entramados que hay. Entonces, encontrás muchas diferencias entre lo que es el libro de banco, o sea, lo que figura como que sale, ¿no?, los pagos, con lo que figura en las facturas de los proveedores. Tenés aportes que llegan no reintegrables de la provincia para obras que no se gasta todo lo que se tiene que gastar. Entonces, obviamente que es en desmedro lo que tiene que ver con el dinero público, ¿no? Acá nosotros estamos pasando muy mal. Es una ciudad donde ha recibido mucho, donde el 80% viene de la coparticipación nacional, y más allá de la situación económica, dinero hay. O sea, el tema es cómo lo administras y cómo de esa manera llega a la gente, ¿no? Que es lo que no se ve, obviamente.
3: Concejal, tratándose de tantos meses y de distintos años, ¿el Tribunal de Cuentas nunca actuó?
2: No, nuestro municipio justamente, el Tribunal de Cuentas solamente interviene controlando, entre comillas, controlando aquellos aportes no reintegrables. Pero lo que pasa que también tenemos que ser conscientes cómo funciona la corrupción, ¿no? La corrupción está dada no solamente por una o dos personas, sino por un entramado donde nosotros tenemos varias personas que colaboran para esto, porque tenés gente que factura, que sobrefactura, gente que se inscribe como monotributista cuando en realidad no presta ningún servicio y solamente está facturando al municipio. Entonces, en el caso del Tribunal de Cuentas, como te digo, interviene, como nuestro municipio es de primera categoría y nuestra carta orgánica ya estableció la figura del auditor municipal. Entonces, hay dos mecanismos de contralor, que es el Consejo Deliberante, por un lado, ¿no es cierto?, y por otro lado, el auditor municipal, que debería hacer un control permanente. Uh-huh. Es el filtro.
1: Sí. O sea, ¿y este auditor, Griselda, este auditor que también está denunciado por dejar pasar, o sea, por negligencia, o es cómplice del intendente, según su mirada?
2: Según mi mirada, y tengo que hablar en términos de podría ser cómplice, sí, porque estamos, ¿no? Estoy convencida de que podría ser cómplice, porque ya viene de una denuncia anterior. Esto es un trabajo muy grande que se viene haciendo y que lamentablemente el poder político hace bastantes años, con la denuncia que yo ya hice contra la ex intendente municipal, porque estos hechos de corrupción no es que se dan ahora. Se vienen dando, por eso decía, hay una sistematización, hay una manera muy ordenada, ¿no?, de que los números supuestamente den, de que no haya pasivos en la municipalidad, de que vos tengas como que en apariencia todas las cuentas claras, pero no es así. Entonces, este auditor ya fue denunciado por mí, ya está procesado por el delito de abuso de autoridad y estamos esperando. Hay un requerimiento de elevación a juicio, se está esperando el juicio.
1: ¿Y ese dinero, Griselda, producto de la corrupción que usted denuncia, a dónde iría? ¿Se ve, a ver, Sauce es como decimos, un pueblo chico, se ve un cambio en las condiciones de vida de estas personas, o a dónde estaría yendo ese dinero que se desvía?
2: Y la verdad que en un pueblo chico vemos, ¿no? Vemos y conocemos todo lo que pasa, pero también yo creo que no hay tanta evidencia de los implicados, en algunos casos puede ser más, en otras no, no se ve lo dónde va el dinero tan claramente, porque convengamos.
1: No hay ostentación, no hay aviones privados a Punta del Este, no.
2: Bueno, hay varias cosas que suceden, ¿no? Que también me reservo por el hecho de que estamos en esta investigación donde yo creo que van a seguir saliendo muchas más cuestiones a la luz, y ese monto de dinero que por ahí apareció en los medios, yo creo que es mucho más.
1: Recuérdenos el monto que usted estima.
2: Y nosotros hemos hecho una estimación de más de 150 millones, seguro, y eso está en las denuncias, ¿no? Claro. Está en las denuncias, están en los análisis de las ejecuciones presupuestarias, las diferencias entre facturas de proveedores con lo que es los pagos, sobrefacturaciones. Hay también, lo destacable acá es que hay una figura que aparece, que se hizo un acuerdo colaborativo, de alguna manera, porque también fue muy difícil lograr que una persona, un arrepentido, que surgió este año, y que explicara cómo se daba este mecanismo, ¿no?, de cómo se entregaba la plata, cómo se sobrefacturaba para luego entregarle esa plata a determinada persona.
1: El retorno, otra, lo que vulgarmente se llama retorno.
2: Uh-huh. Exactamente.
1: Hay un arrepentido que formaba parte de ese sistema y que ya está en la causa. ¿Sabe qué? Yo tengo que hacer la pausa, Gisela, pero sigamos en contacto, así vamos conociendo cómo avanza esta denuncia. Dijo hubo allanamientos, que es lo último que pasó, claro. Todavía no están imputados, pero nos gustaría hablar quizás la semana que viene o más adelante con usted para que nos cuente cómo avanza todo este tema. ¿Puede ser?
2: Bueno. Te agradezco.
1: Muchas gracias. Griselda Sajur es concejal en sí. Sauce y nos contaba, bueno, de toda esta situación que ya viene desde hace tiempo con estas denuncias. Más de 150 millones de pesos, ellos entienden, se habrían desviado con todas estas maniobras de corrupción. Hubo allanamientos en el municipio, en la casa de los que por ahora son denunciados, aclaró no imputados, y en un museo que funciona oficina.
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4: Temperatura 18 grados. Humedad 88%.

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2: 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Nacionales.
3: El gobierno oficializó la designación de Rodrigo Sbarra como viceministro de Salud.
4: El exfuncionario del gobierno de Mauricio Macri dejó la subsecretaría de Coordinación Administrativa y fue promovido a la Secretaría de Gestión Administrativa tras la renuncia de Guido Llana.
3: La medida fue dispuesta mediante un decreto publicado en el Boletín Oficial con las firmas del presidente Javier Milei y del ministro de Salud, Mario Lugones.
4: Avanza la reforma de la Carta Orgánica del Banco Central.
3: La iniciativa fue tratada en la reunión de gabinete que encabezó el presidente Javier Milei tras el Tedeum en la Catedral para delinear los principales ejes del proyecto que el gobierno buscará impulsar en las próximas semanas en el Congreso.
4: La Iglesia denunció cuevas de corrupción en la política y llamó a la unidad con una frase de Messi.
3: Lo hizo Monseñor Jorge García Cuerva durante la homilía del 9 de julio, donde dijo que algunos aprovechan para dividirnos y enfrentarnos, robándonos las esperanzas de salir juntos adelante.
4: Además, leyó un mensaje del capitán de la selección que señalaba que los argentinos, luchando unidos, somos capaces de conseguir todo.
3: El Senado acordó sesionar la próxima semana para debatir la ley de inviolabilidad de la propiedad privada.
4: Se definió en una reunión de labor parlamentaria entre Patricia Bullrich y los jefes del resto de los bloques, aunque aún hay dudas sobre el quórum para el jueves 16 de julio, cuando también se tratarán los pliegos de 30 jueces y personal de Cancillería.
2: Economía.
3: El dueño del Inter Miami le ganó a Techint una obra clave en Vaca Muerta por 1.200 millones de dólares.
4: Se trata de la construcción del mayor gasoducto del país para exportar, que estará a cargo de dos empresas que nunca operaron en el país, la estadounidense Pamco y la italiana Bonatti, con Contreras Hermanos como socio local.
3: El nuevo tramo conectará Vaca Muerta con la localidad rionegrina de Sierra Grande, donde se emplazará una terminal marítima.
4: El riesgo país volvió a quedar cerca de los 400 puntos.
3: Tuvo una leve baja de casi el 1% y cerró en 404 unidades por los movimientos de los títulos soberanos en los mercados del exterior, mientras que los locales no operaron por el feriado.
4: Se incendió un edificio en Caballito y 19 personas resultaron heridas.
3: El fuego se inició en un departamento del segundo piso de un inmueble ubicado en la calle Rosario 160 y el SAME debió trasladar a 9 vecinos a distintos hospitales de la ciudad.
2: Internacionales.
4: Sigue la tensión en el estrecho de Hormuz.
3: Donald Trump no descarta una nueva ronda de negociaciones con Irán, pero exige la inmediata apertura de la vía marítima.
4: Representantes de Qatar, Pakistán, Turquía y Arabia Saudita intentan desescalar el conflicto mientras Washington y Teherán se amenazan mutuamente.
3: Ya son 3.889 los muertos por los terremotos en Venezuela.
4: El parte oficial indica además que la cifra de heridos se mantiene en 16.740, con 856 edificios dañados, de los cuales 190 colapsaron.
3: La presidenta encargada, Delcy Rodríguez, le reclamó a Inglaterra la liberación de los fondos que fueron confiscados luego de que Londres no reconociera a Nicolás Maduro.
4: Dijo que se usarán para atender las consecuencias terriblemente trágicas de este doble terremoto.
2: Deportes.
3: Francia es el primer clasificado para las semifinales del Mundial.
4: El seleccionado europeo derrotó 2-0 a Marruecos. Uno de los goles lo anotó Kylian Mbappé, que también erró un penal, pero alcanzó la marca de 8 que lidera Lionel Messi con un partido menos.
3: En la próxima instancia se enfrentará al ganador del duelo entre España y Bélgica, que juegan hoy a las 4 de la tarde en Los Ángeles.
4: Lionel Scaloni, en tanto, comienza a definir al equipo que jugará ante Suiza.
3: Hoy, desde las 20:30 hora de Argentina, se realizará la última práctica y luego el entrenador dará la habitual conferencia de prensa de cara al partido de mañana a las 22 por los cuartos de final.
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3: Es la hora 11, 10 minutos.
4: Temperatura 18 grados. Humedad 88%.
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0: Y ayer habló acerca de, durante el Tedeum, o sea, lo tenía a todo el Gabinete Nacional, Jorge Macri, las autoridades que acuden al Tedeum tradicional del 9 de julio, ahí en la Catedral Metropolitana, y en una sillita solo, más a, no es una sillita, no sé cómo se llamará, pero el donde se arrodilla, me salen todas cosas herejes. No, el púlpito es el del cura. Ah. Bueno, sentado en primera fila solito, Javier Milei escuchando esta humildad de García Cuervo.
1: Reclinatorio.
0: Cuerva. Reclinatorio. Mira. Gracias, David.
1: No, lo tuve que googlear.
0: Bueno, estaba Milei frente a un reclinatorio, solito delante de García Cuervo, atrás todo el gabinete, y en ese contexto decía García Cuervo, habló de corrupción.
2: Algunos aprovechan para dividirnos, para enfrentarnos, robándonos las esperanzas de salir juntos adelante, escondidos en todas las épocas en cuevas de corrupción, haciendo que los pobres sean cada vez más pobres y ellos, escandalosamente, cada vez más ricos. Y esto no es cuestión de ser de tal o cual partido político o gobierno de turno. Es cuestión de ser o no honestos y transparentes. Ser y parecer. Ahora y siempre.
0: García Cuervo habló de lo colectivo, reivindicando a quién, a Messi. Se mandó, Messi está en todos lados por estos días y estas zonas, y metió a Messi en el medio de su homilía.
2: Movilizados por los colores de la selección nacional, se nos enciende el alma. Nos unimos en un abrazo con todos. Construimos un sueño colectivo y valoramos que el trabajo sea en equipo. Sigamos entonces con la camiseta puesta y con pasión hagamos realidad el mensaje que Lionel Messi publicó alguna vez en sus redes sociales. Y cito, demostramos una vez más que los argentinos, cuando luchamos juntos y unidos, somos capaces de conseguir lo que nos propongamos. El mérito de este grupo, que está por encima de todas las individualidades, es la fuerza de todos peleando por un mismo sueño, que también es el de todos los argentinos. Lo logramos.
0: Bueno, es rarísimo escuchar al arzobispo citar un posteo de Instagram de Lionel Messi, sí. Hablando acerca de lo colectivo. Igual, hay un nivel de delirio. Ayer hice, como estuve todo el día tumbada en la cama, hice un... durmiendo, recuperándome de mi intoxicación. Pero hay como un nivel de delirio respecto de la selección y los que atacan a la selección y los sí. anti-Messi, y una idea de que el kirchnerismo ataca a Messi basado en declaraciones de Brancatelli, como si Brancatelli fuese representativo de o alguna cosa que alguna vez haya dicho Julia Mengolini. Entonces, escuchaba a Majul hablar acerca de lo anti-Messi del kirchnerismo. Sí. Pero saltar además de un comentario de Brancatelli al anti-Messi del kirchnerismo me parecía un salto...
1: La idea de que si la Argentina llega a coronarse es un logro que tomaría la Libertad Avanza para las próximas... Yo lo contaba ayer, creo que lo dije.
3: Ayer lo hablamos, sí.
1: A ver, el campeonato del mundo anterior, 2022, el presidente fue Alberto Fernández, salió campeón del mundo de la Argentina, el resultado de las elecciones está a la vista, digo, no le fue muy bien a Alberto Fernández.
0: No, no.
1: Con lo cual cambia un poco el clima del ánimo, así te cambia un poco el clima, el ánimo.
0: Pero faltan 18 meses.
1: Pero no resuelve nada la política.
0: Lo que sí me parece que estuvo astuto Milei ahí, dijo, les dejo la casa para si llega, igual no hay que anticiparse tanto, pero dijo, yo me voy de la Casa Rosada y les dejo la Casa Rosada.
3: Lo que quieran.
0: Es difícil imaginar al Chiqui Tapia si pasar algo que hay que ir a festejar. Imagínate, llevándole claro. la selección a la Casa Rosada.
3: Claro, ya no lo llevó en el 2022. Ya no lo llevó. O sea, 2022.
0: Que era...
3: Había estaba la invitación de Alberto de la Casa Rosada y no fue.
0: Ah, no, claro. Sí, sí, sí. Pero bueno, entonces nada, todo un nivel de especulación, pero tan absurdo respecto de...
1: Pero por eso, esto que vos acabas de decir, de que te parece absurdo, y lo dice un montón de gente que parece absurdo, me parece que es también lo que toma García Cuervo para agarrar un texto de Messi que habla sobre otra cosa, para decir, che, ¿vieron? No es, es colectivismo, no es individualismo, todo, pero no es criticable.
0: Pero no hay nada que yo haya visto de la grieta Messi, no sé, me parece que son días de poco noticia y que hay que meter algo, pero francamente no entiendo nada de qué están hablando. Pero
3: además,
0: no,
3: Balotelli salió a aclararlo en una nota, lo vi ayer, salió a aclarar que cómo él va a estar en contra de Messi, cómo va a estar en contra de la selección, contó que fue a Qatar con su familia, que festejó el Mundial.
0: Pero, claro, claro, pero buscando, digo, pero como si Brancatelli fuese el kirchnerismo, no, o sea, digo, puede ser un periodista que simpatice con el kirchnerismo, pero debería que sea la representación.

0: estación de kirchnerismo, la voz. No, me llamó mucho la atención. Digo, ¿de qué hablan? ¿Entendés? O sea, ¿de qué están hablando? Me costaba entenderlo. Sí. Tenés a que Milei con la Casa Rosada para los jugadores, a ver.
1: Yo puse la Casa Rosada a disposición y cuando los jugadores vayan, para que no tengan interferencia política, ese día la vacío. O sea, de hecho yo me quedaría en Olivos. Me tomaría el trabajo de convencer a mi hermana de que no vaya a trabajar. Digamos, todos saben que mi hermana es como que la abre y la cierra por poco. La Casa Rosada yo la pongo a disposición del plantel, que la usen, digamos, sin ningún tipo de problema, sin interferencia política. O sea, no tengo nada que hacer en esa foto. No soy digno de estar en esa foto, porque yo no tengo nada que ver. Los que ganan los partidos de la cancha son ellos.
2: Está muy
1: el
2: bien
1: mérito
2: pensado.
1: Es de ellos, sí. El logro es de ellos, y la fiesta es de ellos y los argentinos.
0: Bueno, Benjamín Netanyahu, el primer ministro de Israel, esto está, vamos a ponerlo de fondo nomás porque está en hebreo, que le pregunta, dice Netanyahu que iba a hinchar por la Argentina.
3: Argentina.
4: ¿Qué?
3: ¿Te da la
4: Messi, ni Juan Lajes?
0: Le dice, voy a hinchar por Argentina. Le dice, ¿sabes por qué? Messi, adivina el periodista, como diciendo, vas a hinchar por Argentina. Y Netanyahu, no. No voy a hinchar por Argentina por eso, sino por Milei. Milei es un gran amigo de Israel. Ha formado un equipo bastante bueno. Y dice que, bueno, después sí habla de Messi, que tiene mucha experiencia, pero dice que él hincha Netanyahu por la Argentina, no por Messi, sino por Milei. Una recepción a Egipto, al plantel de Egipto, lo recibieron como héroes en Egipto. Recordemos que estuvo toda la denuncia del técnico de que había jugado en contra de la discriminación, los fallos arbitrales.
5: Hizo el gesto durante el partido, cruzarse los brazos.
0: Y Egipto fue el país que llevó la bandera de Palestina al Mundial. Estuvieron permanentemente presentes con la bandera y la causa palestina. Y pasó algo gravísimo, que fue que, bueno, una cosa más, pero había una persona que se ocupó en Palestina, en la Franja de Gaza, de organizar la proyección del partido sobre un edificio en ruinas, ¿no? Y durante la proyección arrancaron unos ataques de Israel que mataron al directivo del Comité Egipcio de Ayuda para Gaza, que era el que había organizado la proyección. Se llamaba Mohamed Al-Waidi y mataron también dos chicos de 8 y 10 años y un hombre de 30 años. Este ataque ocurrió durante el partido, mientras estaban mirando el partido sobre esta proyección que había organizado esta persona sobre un edificio en ruinas, sobre los escombros de un edificio. Era como una proyección al aire libre, multitudinaria, para alentar al equipo egipcio. Después dijo Israel que había cometido un error, que en realidad estaban buscando a un integrante de Hamas y que había sido un error. Pero justamente la persona que había promovido la proyección para que pudieran ver el partido fue la que resultó asesinada junto con un niño de 8 y 10 años. Bueno, derivaciones también del Mundial, políticas, ¿no? En este caso. Hubo otra también, que era cuando el alcalde de Nueva York, Mamdani, casado con una mujer de origen sirio, también dijo que le habían robado. Estaba en el medio de un discurso diciendo que le iba a ahorrar tiempo de viaje a la gente con algunas mejoras al transporte público en Nueva York. Y en medio de eso, como un chiste, dice, bueno, y los que creemos que le robaron el partido a Egipto. Bueno, ayer Jorge Macri le contestó como jefe de gobierno al alcalde de Nueva York.
6: Le diría a Mamdani que no se meta con la selección, con los muchachos no. Y casi que cuando lo leí me dieron ganas de contestarle tipo, Messi, anda para allá vos.
0: Bueno, Messi por todos lados, ¿no? Donde quieras que esté, alguien hace algún tipo de referencia a Messi. Bueno, volviendo a la homilía de García Cuerva, volvió a hablar de algo que él ya le ha dicho a Milei, y esta vez lo hizo menos explícito, porque otra vez hablaba de las redes sociales, de los ataques, de la virulencia, y volvió a pedir por no tratar al que piensa distinto, de manera que descalificar a alguien solamente porque piensa distinto. El audio 3.
7: A veces, como sociedad argentina, también recorremos caminos peligrosos, no por cuestiones geográficas, sino porque no nos llevan a ningún buen lugar o nos meten en laberintos sin salida. El camino de la intolerancia, el de los enfrentamientos constantes, el de la descalificación del otro por pensar o ser distinto, el camino de la crueldad hacia los más débiles, el sendero de la discriminación por cuestiones de raza, religión o domicilio.
0: Bueno, hay quienes interpretaron también el sendero de la religión, de la discriminación por raza y sendero, porque yo creo que si algo sí preocupante ocurrió todo este tiempo fue la salida a partir del partido con Egipto y las manifestaciones que hubo en redes sociales de parte de Santiago Caputo y algunos integrantes de la Fuerza del Cielo, sobre todo el Gordo Dani y compañía, con expresiones islamofóbicas, ¿no? De racismo contra la religión islámica, asumiendo que el Islam, asociando el Islam al terrorismo, planteando burlas a través de las cabras, y fue una cosa realmente, si algo grave pasó con todo esto, me parece que tiene que ver con expresiones de discriminación por religión y por raza por parte de las llamadas Fuerzas del Cielo, los integrantes de la Fuerza del Cielo que digamos se mueven debajo de Santiago Caputo en este gobierno. Bueno, y una más de García Cuervo. Hizo una mención muy específica al tema de las personas con discapacidad, pero muy específica, porque hay algunas que de la iglesia son más genéricas y habituales, pero esta me parece muy específica.
7: Lo que gastes de más no siempre es sinónimo de derroche o de despilfarro. A veces es invertir en los más débiles, como el caso de la lectura de hoy, porque se necesitaba mucho cuidado para sanar al herido. También hay ejemplos actuales, como cuando vemos que algunos centros de discapacidad tienen muchos trabajadores en proporción a las personas que atienden. Y a priori se puede pensar que es un despropósito, pero luego, conociendo bien la dinámica de la institución, descubrimos que es una inversión que profesionales y asistentes entregados y comprometidos acompañen y estimulen a cada uno de los beneficiarios, por caridad, pero también por justicia.
0: Bueno, es muy específica la mención que hace a la necesidad de no ver el tratamiento a las personas con discapacidad como un derroche, sino un sentido de justicia, y no solamente caridad, sino también de justicia. Mientras tanto, habló el vicerrector del Colegio Pellegrini de esta cuestión tan perturbadora, ¿no? Que surgió en el Pellegrini, en el Buenos Aires, con el uso, en el Buenos Aires también, creo,
2: sí,
0: ¿no?
2: Sí, sí,
0: en
2: los dos.
0: Con el uso de inteligencia artificial de parte de alumnos para desnudar a compañeras, desnudar, digamos, digitalmente, virtualmente, y bueno, las autoridades están peleando para ver cómo con qué hacer con esto, difundiendo fotos, supuestas fotos íntimas, pues son fotos creadas con inteligencia artificial. Esto decía Ricardo Moreno, el vicerrector del Pellegrini.
3: Los hechos son realmente graves y estamos actuando con todas las instancias institucionales y las herramientas legales que tenemos como escuela, y articulando, conversando, conteniendo, desarrollando acciones en las distintas instancias, conversaciones con familias, con estudiantes que están involucrados, y también presentando y haciendo presentaciones en distintos organismos correspondientes, como el Consejo de Niñez y Niños, Niñas y Adolescencia de la Ciudad de Buenos Aires, el Ministerio Público Tutelar de la Poder Judicial de la Ciudad de Buenos Aires, enmarcados a contener la situación, pero a la vez actuar en el máximo rigor posible.
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2: Hay sectores que no sienten la mejoría,
3: dijo el viceministro de Economía, José Daza.
4: En esta transición de la economía argentina, que funcionando de forma muy sólida, en forma espectacular, aunque hay gente que todavía no la siente, y eso lo entendemos, en esta transición entendemos que una de las cosas que tenemos que facilitar es el acceso al crédito para que haya construcción. Lo que te puedo decir es que no podemos tomar atajos. No hay soluciones fáciles, populistas, los vamos a dar y vamos a tener. No va a haber plan platita en miras a una elección. Pero no vamos a necesitar.
3: Taiwán suspende 900 vuelos, es a raíz de la llegada del tifón Babi, que está en categoría 2 con vientos de 137 kilómetros por hora.
2: Bota de oro del Mundial.
3: La tabla de goleadores es encabezada por Lionel Messi y Kylian Mbappé y se perfilan como los principales candidatos.
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1: Es la hora 11:42.
21: Temperatura 19 grados. Humedad 88%.
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1: Dicen que hubo un siniestro vial grave anoche a 6 kilómetros de San Roque a las 20:30 con consecuencia fatal. Está Daniel Bruno en contacto. Daniel, ¿qué pasó? ¿Cómo estás? Buen día.
2: ¿Qué tal? ¿Cómo les va? Buen día. Bueno, en el kilómetro 896 de la ruta 12, a 6 kilómetros aproximadamente hacia el norte de San Roque, este entre San Roque y Mantilla, para que se ubiquen, aproximadamente a las 20:30 la policía local recibe un aviso de un supuesto siniestro vial, y bueno, se dirigen hacia allá justamente un grupo de policía al cargo del oficial Fernando Zuna, lo tengo por acá. Intervienen en el tema, trabajaron en el lugar bomberos voluntarios y también hospital de San Roque, y se encuentran con el siguiente cuadro, digamos. Una camioneta EcoSport proveniente de Buenos Aires con destino a la provincia del Chaco, conducida por Bernardo Altamirano y como acompañante señor Altamirano, habría colisionado desde atrás con dos motocicletas que iban en el mismo sentido, digamos, sur-norte, o sea, hacia San Roque, a raíz de lo cual, según la información primaria que tenemos, había fallecido, se encontró el cuerpo sin vida de Cristian Ariel Carrera, una persona mayor de edad, que, bueno, por supuesto, esto está es producto de la investigación. La mecánica, para saber la mecánica del accidente, se calcula que pudo haber habido una colisión desde atrás, pero no se saben los motivos, digamos, ¿no? Y también aparecen accidentados dos jóvenes, uno de ellos hijo de esta persona fallecida y el otro un vecino, quienes son trasladados primero al hospital de San Roque y luego a Corrientes por, digamos, por la seriedad y gravedad de las heridas. Uno de ellos, al tratarse de un menor de edad, está internado en el hospital pediátrico, y el otro en el hospital escuela, según la información que tenemos. Bueno, interviene la Fiscalía de Goya, y las actuaciones están a cargo de la Comisaría Distrito de San Roque.
1: Entonces, un EcoSport que viajaba de Buenos Aires a Chaco.
2: Sí, exactamente.
1: Y dos
2: motocicletas iban en el mismo sentido, y aparentemente, esto por lo menos se está investigando y los peritos estuvieron trabajando en el tema, habría habido una colisión desde atrás, de parte trasera de las motos, por parte de la EcoSport.
1: O sea, todos iban en el mismo sentido.
2: Claro. En el mismo sentido.
1: ¿Y las dos motos lo chocaron de atrás?
2: No.
3: La EcoSport lo chocó.
2: Habría chocado desde atrás a las dos motos.
3: Dani, buen día. Más allá de que uno en estas circunstancias no puede generar conjeturas, es muy típico en nuestras zonas de que las motos anden sin luces.
2: Bueno, es una de las especulaciones porque te imaginarás, Marcelo, que generalmente se sacan las primeras conclusiones, puede haber pasado esto, lo otro, bueno. Las primeras conclusiones hablan de la posibilidad de que tal vez las, no digo con esto que sea así, digamos, ¿no? Pero de que podría haber sido la gente del vehículo mayor, tal vez no haya visibilizado a las motos por esta cuestión que terminas de decir, o tal vez puede pasar también que viene un vehículo de frente encandila al que está yendo, digamos, en sentido contrario,
3: también,
2: y por lo tanto le quita visión, digamos, a lo que va adelante, digamos, ¿no? Puede pasar también. Así que bueno, son las especulaciones, como bien decís vos, que esto seguramente en el transcurso de la mañana veremos si tenemos algún tipo de conclusión respecto de cuál pudo haber sido el motivo, digamos, de esta colisión, digamos, ¿no?
1: ¿Me reiterás los datos de la persona que falleció, la información que tenés de quién falleció?
2: Cristian Ariel Carrera, mayor de edad, una persona mayor de edad, aproximadamente 35 años, de esta localidad, y con él iba uno de sus hijos, menor de edad, y en otra motocicleta iba otro chico que también acompañaba, que también salió lastimado, herido, digamos, ¿no? Producto de esta colisión, y que fueron trasladados, repito, a la ciudad de Corrientes anoche, La verdad que anoche fue una noche muy movida en San Roque. Veníamos de un incendio trágico,
1: sí, el
2: de trágico la saldo.
1: Chica,
2: y
1: sí.
2: Estábamos también en la búsqueda de un chico de 16 años que se había ausentado de su hogar. Y en el momento que se lo encontró, yo estuve participando del hecho también porque tuvimos un dato y colaboramos. En el momento que se lo encontró en la ruta 12, pasaban las ambulancias con las personas heridas. A tal punto que ya no había ambulancias para llevar al chico hasta el hospital. El chico estaba muy conmocionado, digamos, ¿no? Y ya no había ambulancias porque estaban trabajando en este accidente, digamos, ¿no?
1: Una última, Dado, pero del tema del incendio, ¿sigue preso y se afianza la hipótesis de que se habría dado este incendio de manera intencional, sí, en el marco de violencia de género?
2: ¿Sí? Por lo que se conoce, se ha sido trasladado a la ciudad de Goya. El detenido, apellido Rivero, mañana, entre hoy y mañana, habrá una audiencia de coerción por parte del juzgado, del doctor Balestra, donde se estima que se le dará a conocer la imputación de la que es objeto este ciudadano, y en consecuencia seguramente se le aplicará algún tipo de coerción, como decimos, que podría ser una prisión preventiva. Eso es lo que se especula. Ayer fuentes muy cercanas a la investigación, a la fiscalía, me indicaban que se registraron, por ejemplo, imágenes y testimonios de este hombre comprando combustible en la estación de servicio de la localidad, y que, bueno, aparentemente no habría tenido un testimonio, digamos, contundente con respecto al destino de ese combustible. Y también la cámara de seguridad que arroja la imagen de una persona en cercanías al siniestro, encapuchada. Luego también se habla de que se encontró la capucha en el interior del Club Defensor de San Roque, que está enfrente nada más. O sea, según la fiscalía, fuentes cercanas a la fiscalía, habría datos muy contundentes que incriminarían a este hombre en este delito.
1: Gracias, Dani. Buen fin de
2: semana. Gracias a usted. Hasta luego.
1: Bueno, Daniel Bruno, colega desde San Roque, contándonos primero de este siniestro vial con consecuencia fatal. Un hombre de 35 años falleció en este choque. Se están investigando las causas, pero un vehículo chocó a dos motos que venían en el mismo sentido allí a pocos kilómetros de la ciudad de San Roque.
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6: Es la hora 12:10.
7: Temperatura 19 grados. Humedad 86%.
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la señal de la cruz bautizaron mi inocencia y alumbraron mi existencia con la eterna claridad de la Santa Trinidad que es el Dios de mi conciencia. Y así, según mi conocencia, al ir santiguándome, confieso a todos mi fe que por ser gracia y herencia es compromiso y vivencia el remedio de todo mal. Victoria al fin y al final.

sirve mi elocuencia si calla esta situación. Es una crucifixión que mata y en consecuencia perpetúa la sentencia contra el alma de mi tierra. Sabe Dios que en esta guerra me juego mis menudencias.

0: Es la hora 12, 13 minutos.
1: Temperatura 19 grados. Humedad 86%.
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3: Amables oyentes, el saludo cordial, como siempre, compartiendo con todos y cada uno de aquellos deseosos

0: la solución a la situación por la cual estamos viviendo, pero siempre y cuando tengamos la fuerza, la fe, la voluntad, la perseverancia de seguir adelante, de luchar, de golpear puertas, de pedir una orientación, de pedir un consejo ante aquellas dudas, ante aquella incertidumbre, nos va a permitir poder encontrar mejores caminos, mejores alternativas para darle una respuesta favorable a esas inquietudes, a esos inconvenientes, a esos tropiezos por los cuales usted está cursando. Y por encima de todas las cosas debemos de entender, mis queridos amigos, que el estar preparados en cualquiera de las situaciones por las cuales estemos viviendo nos va a permitir tomar decisiones con mayor certeza, con mayor seguridad, con mayor precisión para poder mejorar, trascender, superar positiva y favorablemente aquellas dificultades o inconvenientes por los cuales se está viviendo. Y día tras día los invitamos a compartir con nosotros este pequeño espacio a través de ese mensaje, a través de un WhatsApp, a nuestra línea de teléfono celular con su nombre, con su fecha de nacimiento, comentándonos el motivo o el problema por el cual está cursando, para de esta manera poder darle esa orientación, ese consejo, esa guía ante cada una de aquellas dificultades.
1: Y efectivamente, Juan, la gente no se hace esperar. Buscan asesoría, buscan ayuda y les damos respuestas, respuestas palpables y tangibles a cada una de aquellas inquietudes. Este mensaje lo está enviando María Isabel con fecha de nacimiento el 9 de febrero del 73. Maestro, tengo problemas con mi pareja, no sé qué pasa, él se quiere separar de mí. Se llama Juan Pedro, fecha de nacimiento el 4 de enero del 80. A ver, María Isabel, de acuerdo a los datos que me envía, es importante que sepa que su marido tendría que haberse separado de usted ya hace mucho tiempo atrás. Primero, porque usted es una persona que emocionalmente es inestable, no reconoce que necesita ayuda. Usted necesita ayuda psicológica, tiene que visitar un profesional clínico o médico para que le ayude con este problema que está teniendo. Mi querida amiga, el desorden que usted tiene en su cabeza y que tristemente está afectando su progreso, su felicidad, su relación de pareja, no la podemos arreglar nosotros. Este problema que usted está teniendo tiene una solución, tiene una respuesta y se le podría brindar una respuesta positiva, pero en el caso suyo, mi estimada amiga, es importante que vaya al profesional médico. Allí va a encontrar la respuesta y el tratamiento. Debe hacer un tratamiento, si es necesario, psicológico, psiquiátrico, bueno, en fin, ya le van a indicar qué es lo que necesita, pero ante todo debe reconocer que necesita esa ayuda, o de lo contrario su hogar y su situación van a seguir empeorando y en efecto su marido se podría separar de usted sin la más mínima dificultad. Gracias por participar de nuestro programa.
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1: Vamos con la oración de la percepción y ya regresamos con más de este programa.
2: La percepción sagrada del espíritu sobre el cuerpo. Señor, ayúdame a decir la verdad delante de los fuertes y no mentir para ganarme el aplauso de los débiles. Señor, ayúdame siempre a ver la otra cara de la medalla y no me dejes inculpar de traición a los demás por no pensar igual que yo. Señor, enséñame a querer a la gente como tú lo has hecho y no juzgar a los demás como los demás podrían llegar a juzgarme. Señor, recuérdame que el fracaso es la experiencia que precede al triunfo y no me dejes caer en el orgullo ni en la desesperación. Señor, enséñame que perdonar es un signo de grandeza y que la venganza es una señal de bajeza. Si me quitas el éxito, déjame la fuerza para aprender del mismo. Señor, si yo ofendiera a la gente, dame valor para disculparme. Y si la gente me ofende, dame valor para eximirlos. Que así sea.
1: Tenemos más mensajes, dicen de la siguiente manera. Soy Mabel, el 19 de abril del año 87. Quiero alejarme de la pareja con la que estoy viviendo. Él es Alberto, el 16 de febrero del año 85. Me agrede, me maltrata y golpea a mis hijos. Por favor, ayúdeme. Gracias. A ver, mi querida amiga Mabel, sí, le puedo ayudar. Venga, visíteme personalmente. Hay cosas que se pueden hacer positiva y favorablemente sin tener que perjudicar, ni pisotear, ni pasar por encima de nadie para poder darle la ayuda que usted necesita en su problema. Así es de que consúltelo y véalo, Mabel. Vamos a ayudarle como debe de ser y va a ver que en poco tiempo se va a resolver la situación por la cual está viviendo. Gracias, Mabel, por el mensaje que me ha enviado.
0: También se hace partícipe de nuestro programa Telia, con fecha de nacimiento el 27 de noviembre del 53. Tengo muchos problemas con mi familia, no sé qué está pasando, todo el mundo se ha alejado de mí.
1: A ver, mi querida amiga Delia, aquí los problemas que se están viviendo en la situación suya es simple y llanamente porque a usted ya nadie la aguanta, mija. Usted es una persona, y discúlpeme la expresión, de aquellas que se mete en lo que no le interesa o en lo que no le concierne, y de allí que lamentablemente Delia empieza a generar ese fastidio de las personas al entorno suyo. El sentirla al lado de usted, eso es un problema, no es una persona con la cual se puede compartir, convivir, estar bien, no, porque siempre es buscando la manera de meter puya y de que lo que usted dice o lo que usted quiere es lo que deben de hacer o lo que deben de ya. No, mamita, en la vida también debemos de ser prudentes y mantener distancias. Cuando no es algo que nos concierne directamente, pues el por ahí, si nos solicitan una opinión, pues darla hasta cierto punto y mantener la distancia en ese sentido. Por más familia que sea, por más hijo que sea, por más hermano que sea, por más primo que sea, no importa. Pero el saber mantener distancia en ese tipo de comentarios o intromisiones le va a ayudar a conservar buenas relaciones en el entorno. Así es de que Delia, a cambiar esta situación, y le puedo asegurar que van a empezar a ver cambios positivos en su caso, Delia. Gracias, Delia, por su mensaje. Mis queridos amigos, tenemos más mensajes, dicen de la siguiente manera. Soy Teresa, mi fecha de nacimiento es el 12 de junio del año 87. Quiero saber si me irá bien en el amor. A ver, Teresa, aquí se están viendo inconvenientes y dificultades o mucha inestabilidad, pero es por una situación más propia. Hay inconvenientes de parte suya que se vienen dando, donde por ahí sos una persona muy especial para tratar, y de allí que vienen ciertas dificultades en muchas ocasiones. Si cambiamos este aspecto, yo le puedo asegurar que tiene posibilidad a que las cosas puedan cambiar, Teresa. Igualmente, envíeme los datos completos y vamos a estar influyendo positiva y favorablemente en su situación. Gracias, Teresa, por el mensaje que me ha enviado.
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1: Recuerden, mis queridos amigos, si no han escuchado la respuesta de su mensaje a través del programa, estén pendientes que durante el día estaremos respondiendo sus mensajes como lo merecen.
0: De esta manera, mis amigos, quedan ustedes cordialmente invitados para que nos escriban o nos visiten personalmente en cualquiera de nuestros centros de atención y consulta. Hemos llegado a la parte final de esta pequeña disertación. Quedan ustedes en la compañía de Dios Todopoderoso y hasta un próximo programa, si el Señor quiere y lo permite.
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1: Mensaje de Jesús. ¿Por qué te confundes y te agitas ante los problemas de la vida? Déjame el cuidado de tus cosas y todo te irá mejor. Cuando te abandones en mí, todo se resolverá con tranquilidad según mis designios. No te desesperes. No me dirijas una oración agitada como si quisieras exigirme el cumplimiento de tus deseos. Cierra los ojos del alma y dime con calma: Jesús, yo confío en ti. Evita las preocupaciones angustiosas y los pensamientos sobre lo que puede suceder después. No estropees mis planes queriéndome imponer tus ideas. Déjame ser Dios y actuar con libertad. Abandónate confiadamente en mí. Reposa en mí y deja en mis manos tu futuro. Dime frecuentemente: Jesús, yo confío en ti.
2: A Dios Padre, gloria a Dios Hijo, gloria a Dios Espíritu Santo. ¿Qué tal, mi gente querida? ¿Cómo está cada uno de ustedes? Bienvenidos hoy día viernes cabalístico, agradeciendo a todas las personas que nos visitaron. 40 mil pesitos la consulta y van a obtener estos tres elementos que le van a ayudar a salir adelante: salud, dinero y amor, Padre, Hijo y Espíritu Santo, que es la tripleta de la suerte y la prosperidad. Estos tres elementos estamos entregando a toda la gente que venga a una consulta, a todas las personas que tengan precisamente ese miedo. ¿Por qué va a tener miedo? Si nosotros no sacrificamos animales, no hacemos rituales diabólicos, ni nada por el estilo. Hacemos el bien a las personas que necesitan un consejo, que necesitan una orientación, que necesitan dejar esos malos caminos de los vicios, de la drogadicción, esos malos vicios que tienen precisamente, que no los dejan salir adelante, que por esos malos vicios han perdido su ser querido, su ser amado. Queridos y recordados hermanos, es el momento que usted tome la decisión de venir a una consulta con nosotros, con sus videntes, con sus astrólogos, con sus amigos de confianza, que le ayudarán a salir adelante, a cambiar su suerte. Desde ya le invito a las personas que tomen esa decisión de hacerse atender. La estoy escuchando, licenciada Iris, quiero agradecerle porque la verdad valió la pena. La tripleta, la suerte y la prosperidad no solo me devolvió la felicidad que yo había perdido en mi hogar, sino que también me dio los tres números para jugar y ganar. He jugado y he ganado. Gracias, licenciada, porque puedo seguir adelante con mi proyecto que tengo yo y mi hija. La verdad, estamos muy agradecidos. Esto me manda precisamente otro mensaje de WhatsApp que me envían. Las estoy escuchando y la verdad, doy gracias a Dios porque las visité. Doy gracias a Dios porque visité personas serias con conocimiento que realmente nos ayudan a salir adelante. Hermana, yo la visité porque mi problema era muy delicado de la potencia sexual. No tenía sino solo problemas con mi esposa, peleaba mucho y mi esposa pensaba que yo tenía otra mujer. Gracias a Dios que me la puso en mi camino. Hermana, estoy divinamente bien. Mi esposa está muy feliz, como yo, muy agradecido porque gracias a usted he encontrado la solución a mi problema. Ahora estoy divinamente bien con mi esposa. No solo eso, sino con los 4 números que me diste, jugué y gané en la quinela. Gracias, querida licenciada, porque no solo esto nos va a ayudar, sino ahora para Semana Santa, que pensamos viajar para visitar a mi familia en Mar del Plata. Dios y la Virgen le bendiga. Soy precisamente un hombre agradecido. Soy Antonio, precisamente quiero agradecer, licenciada, porque ustedes vinieron a mi negocio acá en Viale, la cual no entraban ni las moscas precisamente, y estaba muy desesperado porque no sabía ni cómo pagar el alquiler, ni cómo pagar los proveedores. Estaba totalmente desesperado. Las cosas no me salían nada bien, hasta mi esposa se había ido para Santa Fe, donde su madre, y gracias a que yo precisamente escuché la radio, tomé la decisión de mandarle un mensaje al 3777-7517-23. Ustedes me dijeron que si podía llamarla, han venido a mi negocio acá en Viales. Ahora estoy muy agradecido. Dios le bendiga, porque estoy con mi esposa acá escuchando la radio, felices porque nuestro negocio, las cosas han cambiado, y no solo eso, sino que con lo que he ganado voy a invertir para seguir adelante con mi proyecto que tengo de mi negocio. Dios le bendiga. Los estoy escuchando, quisiera que por favor me ayuden. La verdad, soy de la zona rural y quiero por favor su sabio consejo. Quisiera que me diga qué es lo que está pasando, por qué los animales se me mueren tanto. Es más, el día de ayer, mi perrita que tanto yo he amado, que tantos años me acompañó, hermana, más de 10 años acompañándome mi perrita, y ayer amaneció con precisamente con un poco de en la boca como babasa y todo, y ella estaba divinamente bien. Por favor, ayúdeme. Desde ya, muchas gracias, mujer desesperada. Gabriela, yo tengo acá su mensaje. Déjeme decirle que nosotros al leer su mensaje podemos ver que a usted le tiraron algo. Dese cuenta que usted salió a pasear su perrita. Cuando entró ella, ya entró precisamente ella lambiendo y todo. En la entrada de su casa le echaron tierra, cementerio y otras cosas más, la cual precisamente ha lambido su perrita, y por eso fue que ella se sacrificó con usted. Porque dese cuenta, hermana, que desde ayer, más o menos desde las 20 y 30, hermana querida, para ser más fija, usted pasó para su dentro, para su casa, y después 21, más o menos 21 y 10 minutos, empezó a sentir como molestias en la pierna izquierda, se ha tomado cosas para eso, pero usted sigue con ese dolor. ¿Por qué? Porque usted también pisó eso. Entonces yo quiero hacerle la invitación a usted, mi querida y recordada hermana, usted que tiene problemas de frigidez, hermana querida, usted que pelea tanto con su esposo, que no sabe por qué su hogar está decayendo, su suerte, todo en general, yo le hago la invitación para que venga a una consulta. Cambie su suerte positivamente. Acá estamos con conocimiento, con esos 3 elementos, que es el jabón, precisamente, que es el velón de los 3 poderes, y la tripeta con el número de suerte, 100% juega y gana, y se va a estar entregando cuando esté nuevamente en esquina, cuando esté nuevamente en Sauce, cuando esté en las ciudades donde estamos atendiendo, nuevamente estaremos entregando estos elementos. Me interesa es que usted se dé la oportunidad de salir adelante, que usted se quiera, se valore y se deje ayudar. Recuerde que nosotros tenemos el don, la capacidad para sacarlos adelante. ¿Cuántos de ustedes viven en una angustia, en una desesperación? Viven por un engaño, viven totalmente ciegos, ciegos a la realidad, sordos a lo que está sucediendo. Sé que así como existe el bien, existe el mal. Y lamentablemente, ¿cuántos de ustedes en su vida hay personas que no le suman, sino que le restan? Hay personas que quieren verlos destruidos, fracasados, arruinados. Y eso da tristeza, eso da dolor. Que personas que un día fueron sus amigos, que son sus mejores amigos, sus primos, sus hermanos, su misma familia, le destruyan y le entierren el cuchillo por detrás. ¿Qué le ha pasado a Teréfora? Teréfora es una mujer que le ha ayudado tanto a la familia. De un momento para otro, su misma familia ha sido sus peores enemigos. ¿Y por qué? Porque como ella era sola, tierra, tiene tiene su campo, tiene sus cosas, y claro, pues como ella no se ha juntado, es una solterona, pues cuando se muera me va a dejar a mí, porque yo soy el sobrino más amado por ella, porque ella me ha dicho que yo soy el que más quiero. Pues claro, a ella, al formar un hogar, a tener una familia, quedó embarazada, perdió el embarazo de un momento para otro. Claro, cuando son fenómenos paranormales, cosas paranormales, ¿cuántos están postrados en una cama? ¿Cuántos están precisamente arruinados por consecuencias de la magia negra? ¿Cuánto le ha sucedido esto? Ella perdió su hijo, le peleas con su esposo, con su marido, me visitó, hermana, no sé qué es lo que me está pasando, yo nunca he sido una persona mala, yo no tengo personas que me odien, que mejor que hablen. No, hermana, usted lo que pasa, usted, por las cosas que usted tiene, y al usted conseguir una pareja, al usted realizar su vida, y esta persona darse de cuenta que podían perder las cosas materiales, no los sentimentales, los materiales, le han hecho un trabajo de magia negra para poderle perjudicar a usted su relación, para perjudicarle todo en general, hasta su mismo embarazo. Y esto, ¿cuántas personas, queridos hermanos, están postrados, están destruidos sus negocios, sus campos, sus chakras? Hermanos queridos, sus cuerpos, que a veces se sienten cansados, que no se sienten con ganas precisamente de nada, cuántos se afuerzan y sienten como que algo les entró encima de ellos, que le ahoga, que no se encuentran tranquilos. Por eso nosotros le invitamos, hermano, tienen problemas de mala suerte, enamoran y fracasan, su vida precisamente cada día va de para atrás. 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Hoy día, viernes, que Dios le bendiga, que Dios le bendiga, y hasta lunes.
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11: Es la hora 12. 46 minutos.
12: Temperatura 20 grados. Humedad 86%.
13: En el nombre del Padre, del Hijo, del Espíritu Santo. Amén. Creo en Dios Padre, Todopoderoso, Creador del cielo y de la tierra. Creo en Jesucristo, su único Hijo, nuestro Señor, que fue concebido por obra y gracia del Espíritu Santo, nació de Santa María Virgen, padeció bajo el poder de Poncio Pilato, fue crucificado, muerto y sepultado, descendió a los infiernos, al tercer día resucitó de entre los muertos, subió a los cielos y está sentado a la derecha de Dios Padre Todopoderoso, y desde allí ha de venir a juzgar a vivos y a muertos. Creo en el Espíritu Santo, la Santa Iglesia Católica, la comunión de los santos, el perdón de los pecados, en la resurrección de la carne y en la vida eterna. Amén, Señor Jesús. ¿Qué tal, queridos oyentes, hermanas y hermanos del alma? Tengan cada uno de ustedes un bonito día y sean bienvenidos y bienvenidas a este su programa de consejo, de orientación, de ayuda y de cura personal y espiritual. Una vez más, llegando a través de esta prestigiosa radio, ahí a la ciudad de Curuzucuatía y, como no, también a todas las partes aledañas y zonas rurales donde nos sintonizan. Este humilde servidor quien les habla, el maestro Josué, en compañía de la vidente Sara. Antes de empezar con este programa, quiero que demos gracias a Dios, nuestro Padre Celestial, por darnos el regalo más importante, más valioso, que no se compara con nada, que es estar con vida, con salud, ya que sin la voluntad de Dios esto no sería posible. También
6: Les quiero agradecer a las personas que la última vez que estuvimos atendiendo ahí en Curuzú nos agasajaron con detalles, la persona que nos dio los huevos caseros, el pollo casero de la zona rural. Muchísimas gracias, querida hermana, Dios le bendiga, Dios le multiplique. Desde ya, invitando a cada uno de ustedes, queridos hermanos, estimadas hermanas, que lamentablemente hoy están pasando por ese momento de dificultad en su vida, por ese momento de mala suerte. Cuántas personas que tristemente han tenido que cerrar su negocio, su kiosco, su verdulería, su carnicería. Cuántas personas que hoy su campo se está fundiendo, que siente que su animal, sus animales se le están enfermando, enflaqueciendo, sin ninguna razón, sin ningún motivo. Les quiero decir, querida audiencia, que en diferentes ocasiones nos suelen tener envidia, nos tienen odio, maldad. Eso lo que hace que aquella persona con el propósito de vernos preocupados, de vernos bajoneados, de vernos con mala suerte, empieza a llevar nuestro nombre, nuestra foto, una prenda de vestir de uno, donde un macumbero, donde una bruja, donde un pitonizo, con el propósito de vernos mal, de vernos destruidos, de vernos sufriendo. ¿Cuántos de ustedes hoy lamentablemente están a punto de quedar postrados en esa cama, en esa silla, con ese problema de salud, que por más de que se han acercado a un doctor, como siempre lo digo y lo aclaro, respeto la ciencia médica, porque cuando es un problema de la medicina, lo respeto absolutamente. Pero hay veces que nos curan con fenómenos paranormales, con enfermedades postizas, con cosas que no se ven, pero que claramente se sienten. Por eso hoy el hermano Josué y la maestra Sara hemos llegado para hacer el bien, sin mirar a quién, para combatir, para curar todo ese tipo de maldad y brujería que hacen en contra de una persona. 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Sin más preámbulo, quiero empezar a dar respuesta a mensajes de las personas que se han empezado a comunicar con nuestro programa. Tenemos este mensaje que nos dicen: hola hermano Josué, le estoy escuchando acá en Curuzú por la radio Guaraní, por favor no pase mi nombre, quise mandarle mi mensaje porque me lo recomendaron, ya que usted le curó a mi tía y gracias a Dios anda muy bien del tema de unos granos que ella tenía. Mi problema es el siguiente, don Josué. Yo desde hace más de 7 años que me separé del padre de mis hijos y después todo me fue muy mal en el amor. Estoy tratando de conocer un hombre, pero no sé si me convenga. Le mando también el nombre en el mensaje. Maestro, dígame por qué cuando estoy más feliz es como que de la nada los hombres se alejan de mí. Termino bajoneada, termino triste, me siento muy sola. Por favor, maestro, dígame por qué no puedo tener una relación estable. Desde ya, gracias y por favor guárdeme un turno porque haré lo posible en visitarle. Hola, ¿qué tal, querida oyente, estimada hermana de ahí de Curuzú, Catia? Quédese tranquila que nunca jamás ni he pasado ni voy a pasar ni el nombre ni el apellido de nadie. Respeto la identidad de todas las personas que se comunican, que se también que se acercan en persona. A través de sus datos realicé un estudio cabalístico y me puedo dar de cuenta, querida hermana, de que usted más que nadie recuerde cuando su marido, su exmarido se separó de usted, que él quería continuar en la relación, pero usted había pasado un motivo y ya no quería saber más nada de él. Lo que usted no sabe es que él, lleno de dolor, lleno de venganza en ese momento, llevó su nombre, su foto, donde una macumbera, al cual empezó a ritualizar esto con magia negra para verla a usted, no con él, sino para verla siempre triste, para verla infeliz, para verla llorando y sufriendo, tal cual lo que está pasando en su vida desde el momento en que se separó de él. Que por más de que usted encuentre un buen hombre, es como que de la nada terminan siempre separada, termina siempre triste, termina siempre sola. Todo esto se debe a esa brujería que hizo él en ese momento. Él ahora ya no está haciendo nada, porque usted más bien que nadie lo sabe, que ella ahora tiene su familia, él tiene su otra mujer, sus otros hijos. Querida hermana, esta maldad al haber hecho en su contra sigue haciendo el efecto. Por eso es importante realizar una liberación, una cura, llevar una botella de alcohol, tres velas rojas, tres velas blancas, una palangana y una botella de agua. Porque con estos elementos voy a hacer su cura, su liberación, para que asimismo quede totalmente curada, sanada, y a través de dos poderosos secretos como lo son el perfume del amor y el creme hindú, este secreto el cual usted al momento de aplicarse en su cuerpo va a traer el hombre, su compañero de vida. Y le quiero aconsejar que también pueda obtener la medalla de los siete poderes. Ese amuleto talismán va a ser su protección, su escudo, para que ante cualquier otro ataque de hechicería, brujería, maldad que hagan en su contra, no le vaya a perjudicar absolutamente nada. ¿Cuántas personas que hoy en día, lamentablemente, es como que se hacen los ciegos, los sordos, los incrédulos, los como que si no estuviera pasando nada en su vida, cuando lamentablemente va todo de mal en peor, cuando tristemente usted, querido amigo, querido hermano, no tiene la misma fuerza que tenía hace un tiempo atrás, no se siente igual de salud con esta molestia, con este dolor en su cuerpo, con esta saladura, con estos granos? Les quiero decir algo, como dice el dicho, yo no creo en brujas, pero de que las hay, las hay. Y lamentablemente estamos en el siglo XXI, donde ya es una cruel y triste verdad que existe el demonio. Hay gente mala que se dedica a invocar espíritus a través de la tabla Ouija, que hace rituales de magia negra, que son umbandistas, que son payecistas, que hacen gualichos para vernos sufriendo, para vernos mal. Por eso, querida audiencia, hemos llegado a nosotros para combatir todo este tipo de maldades, siempre haciendo el bien sin mirar a quién. 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Tenemos el poder, el don del espiritismo para sacar cualquier tipo de entierro, tesoro, ya que contamos con la máquina computarizada más adelantada en la tecnología. La invitación está hecha, porque sé que muchas personas no pueden enviar un mensaje, no pueden hacer una llamada. No se preocupen, les esperamos personalmente. Le doy respuesta a este mensaje que me dicen: Maestro Josué, yo soy de acá, de zona rural, Pairiri. Por favor, ayúdeme, porque estoy muy preocupado. De la nada, todos mis negocios están saliendo mal. Me siento que me estoy fundiendo. Además, también con mi familia acá estoy teniendo problemas. Mis hijos es como que andan muy rebeldes. Mi mujer anda muy cambiada conmigo, muy rara. No sé si es que tiene otra persona, pero estoy sospechando de algo, porque me han dicho varias gentes que le han visto con otro hombre. Por favor, maestro, dígame qué está pasando con mi familia y qué está pasando con mi suerte. Tuve una pérdida muy grande económicamente, pero bueno, sé que todo se puede recuperar, pero dígame, maestro, qué puedo hacer para que me vaya bien en mis negocios acá en el campo. Gracias, y si tengo que visitarle, lo voy a hacer. Estimado oyente, querido hermano que me escucha ahí en zona rural, Pairiri, gracias a usted por confiar en nosotros, por elegirnos, por enviar su mensaje, para así mismo dar una respuesta, una orientación. A través de su fecha de nacimiento, de su nombre, los datos que me pasó de su familia, en compañía de la hermana Sara, se realizó una evidencia, don natural con el que Dios nos envió a la tierra. Y le voy a decir algo muy triste, querido hermano. Ahí me doy de cuenta de que un socio suyo en el tema del negocio del campo, recuerde, cuando usted le devolvió la parte que él había puesto, recuerde que él quedó con esa mala onda en su contra, como con ese odio en su contra. Lo que usted no sabe es que él, la última vez que estuvo ahí hablando con usted, compartiendo ese mate, él llevaba algo en la mano, él llevaba un líquido maldito, el cual regó ahí en su campo. Por eso es que está teniendo estas pérdidas, por eso es que lamentablemente sus negocios, todo es un fiasco, un fracaso, porque lo quiere ver totalmente en la ruina, fundido, que lo pierda absolutamente todo. Pero bueno, querido hermano, todo se puede recuperar, lo material va y viene, querido hermano. Acá también lo que hay que dar prioridad es a su familia, a sus hijos, a su señora. Y le voy a decir algo, su señora todavía no está con nadie, es puro chusmerío lo que están diciéndole, puros inventos, querido hermano. Es parte de la misma energía negativa que le están haciendo en su contra a través de esa brujería, porque aparte de ver verlo fundido, de verlo en la ruina, lo quieren ver sufriendo, infeliz. Le están, querido hermano, trabajando fuerte con magia negra y con brujería. Ese hombre le está pagando a un macumbero, donde, como le dije, llevó su foto, llevó tierra de su campo y regó ese líquido maldito para verlo totalmente destruido. Pero no se preocupe, que todo tiene una solución menos la muerte. Yo le voy a ayudar, yo le voy a curar, si usted lo quiere y lo decide, y que pueda estar bien, feliz, tranquilo con su familia, como hace un tiempo atrás lo estaba. Finalmente le aconsejo que pueda obtener un amuleto, un talismán, la medalla de los siete poderes. Será su protección tanto física y espiritual, para que ante cualquier otro ataque de maldad, hechizo, brujería que hagan en su contra, no le vaya a perjudicar en nada. Bendiciones. Querida audiencia, hemos llegado a la parte final de este programa en el día de hoy. 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Me despido diciéndoles gracias. Recuerden que para Dios, para el que tiene fe, no hay nada imposible. Que Dios les bendiga.
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11: es la hora 13 en punto.
12: Temperatura 20 grados. Humedad 86%.

0: Es la hora 18
1: en punto. Temperatura 19 grados. Humedad 90%.
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18: Es la hora 18.
19: 9 minutos.
20: Temperatura 19 grados. Humedad 90%.

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0: Buenas tardes. Qué lindo volver a encontrarnos en esta fiesta provincial del locro, la número 5, ¿sí? Y la verdad que con gran expectativa, con un trabajo enorme de todas las áreas de la Municipalidad de Curuzucuatiá, con el apoyo del gobierno de la provincia de Corrientes, para vivir 3 días y estrenando un nuevo escenario que está acorde también a la magnitud de esta fiesta. Un nuevo escenario aquí en el Corsódromo, la sucursal del cielo. Qué mejor nombre, ¿no?, para nuestra identidad curuzucuateña, para poner de nosotros también. En este día que comenzamos, este viernes 10 de julio, vamos a estar hasta el domingo con toda una programación más que completa para homenajear a nuestros maestros locreros. En este streaming de la Municipalidad de Curuzucuatiá está junto a mí, mi nombre es Mercedes Cini, Ubaldo Paz. ¿Cómo va, Ubaldo? Qué lindo volver a encontrarnos en este espacio que realmente está muy bien ambientado para llevar a nuestra gente un poquito al menos de lo que ocurre aquí en el predio.
1: Hola, Mercedes.

0: todos aquí junto a Servicios Líder también, acompañándonos en esta gran, gran inauguración. Ubaldo Paz, ¿cómo estás?
1: Mercedes, muchas gracias. Bueno, muy bien. La verdad que muy feliz compartiendo con, realmente, literalmente, con todo el mundo la alegría de esta fiesta tan popular que ya lleva 19 años desde que comenzó con un pequeño concurso, una iniciativa, bueno, de que la gente que hace locro en Curuzú Cuatiá de pronto pueda mostrar y ofrecer a la comunidad, y de eso fue creciendo, y de pronto locreros de otros lados se fueron sumando, y hoy ya llegamos a esta quinta fiesta provincial, nuevo escenario, creo que un momento bisagra histórico para este acontecimiento que no ha dejado de crecer. Es una cosa impresionante, desde que comenzó esta propuesta, siempre creciendo, creciendo, y todo gracias a ustedes. Así que para nosotros es un lujo, un placer, una alegría y una felicidad compartir las instancias de esta fiesta que por primera vez 3 días se realiza.
0: Totalmente. Y siempre es bueno recordar de dónde venimos, ¿sí? Esta fiesta, cómo justamente surge. Fue una gran idea, me imagino ese sueño hecho realidad de la señora Marta Ganancias de Braco. Ella fue quien plantó la semillita para que todos los curuzucuateños, al transitar los años, vayamos creciendo. Y creo que

0: Mercedes va a estar el gobernador de la provincia, va a haber elección de reina. María Belén Ayala, la actual reina, va a entregar la corona, el cetro, va a hacer el traspaso y también una grilla musical de primerísimo nivel, no se lo pueden perder. No sé si los compartimos, ¿te parece, Mercedes? ¿Compartimos alguno de los artistas?
1: Sí, porque ya estamos pronto a pasar escenario, porque está perfecto. Todo listo para comenzar allí. Va a estar Alex, el romántico. Esta quinta fiesta provincial del locro, 19ª fiesta del locro cruzucuateño. Señoras y señores, sé que esto va a estar a pleno de un ratito. La gente empieza a ingresar nada más y nada menos que al Corsódromo, la sucursal del cielo. Señoras y señores, a todos los que están ya presentes, les damos la bienvenida. Hoy comenzamos a vivir estos tres días más espectaculares de esta fiesta tan cruzucuateña, tan nuestra y para toda la región. Hoy por hoy es la quinta fiesta provincial del locro y le damos las bienvenidas a ustedes y primeramente comenzamos aquí en el escenario. Bienvenido el señor Cacho Zamudio.
2: ¿Cómo le va, señora Mirta? Buenas noches. Bueno, llegó realmente esto tan esperado en el correr de todo este tiempo, detrás mucha gente trabajando, pensando en lo que vamos a ofrecerles a ustedes, y estamos llegando a este puntapié inicial. Señoras y señores, el saludo a cada uno de ustedes. Buenas noches, Curuzú-Cuatiá. Buenas noches, Corrientes. Buenas noches, país. Quinta fiesta provincial de locro desde Curuzú-Cuatiá para todo el país.
1: Para todo país y el mundo nos sumamos, claro está, porque vamos a ver a través de streaming, vamos a ver a través de YouTube, a través del Facebook de la municipalidad. Vamos a estar a través de la televisión, ¿por qué no nuestra radio también, compartiendo este momento tan especial para todos los curuzucuateños? Y desde aquí, todos los curuzucuateños, mandando saludos a cualquier lugar del mundo, que hay siempre un curuzucuateño que añora venir nuevamente a su Curuzú-Cuatiá. Pero esto lo vamos a transmitir con todo el calor, lo que significa comenzar este fuego realmente para mandarles a cada uno de ellos este calor humano, que seguramente lo vamos a vivir durante tres días. Y desde ya que estamos sumándole, por supuesto, todo ese aplauso, toda esa fuerza, ustedes que están sentados y comenzaron ya a disfrutar de este lugar que es histórico realmente y maravilloso y es parte de nuestro también, es parte de nuestra comunidad y de todos los que venimos siempre a este Corsódromo, la sucursal del cielo. Y bien puesto, Cacho, por supuesto.
2: Estamos a modo de introducción nada más, señoras y señores, la convocatoria nuevamente a vivir intensamente. Ustedes, los protagonistas que son nuestros amigos locreros, para todo el mundo que ha trabajado, porque hay un montón de gente que ha trabajado para presentar este escenario. Estamos aquí en el Corsódromo, sucursal del cielo, en esta quinta fiesta provincial de locro. ¿Comenzamos a vivirla? Claro que sí. Va a ser una noche realmente positiva, especial, espectacular. Y ustedes que ya nos acompañan están coronando esta apertura.
1: Ya se sienten los aromas, las fragancias de un montón de cosas que vamos a tener en estos tres días. Y claro está, los actores principales, nuestros queridos locreros, que están aquí ya, por supuesto, preparándose. Bienvenidos artesanos, bienvenidos emprendedores, bienvenidos de cualquier lugar, el punto del país, que sé que están aquí en Curuzú-Cuatiá y en este Corsódromo. Son tres días que vamos a vivir gracias a la Municipalidad de Curuzú-Cuatiá a través de su gestión de la señora Intendente Verónica Espíndola. Muchísimas gracias al gobierno de la provincia de Corrientes junto al gobernador Juan Pablo Valdés y todos y cada uno de los que se suman, por supuesto, a este lugar. Gracias Corralón Mauri, gracias Raibús, gracias Supermercados Caminito, gracias Cabicu. Vamos a ver todos, por supuesto, a compartir estas tres noches, que es de ustedes y también de cada uno de los que van a estar aquí. Así que damos comienzo recién, comenzamos el acto inaugural dentro de un ratito, pero arrancamos con música y esta se viene con todo, así que vamos a aplaudir, vamos a bailar porque se viene una espectacular, cachorro.
2: Señoras y señores, este va a ser el escenario de esta fiesta donde van a desfilar los importantes artistas de nuestro cancionero popular que vienen a engalanar justamente lo que pretendemos que ustedes se lleven como recuerdo de una gran fiesta desde Cruzucu al día, proyectada hacia la provincia, hacia el país y, como decía Mirta también, proyectada hacia el mundo. Vamos a comenzar la apertura de esta noche de viernes, una de las primeras jornadas de las tres que comenzamos a estar con ustedes a través de la transmisión de los medios de comunicación, de la gente que está aquí ubicado en el Corsódromo. Lo vamos a vivir intensamente con mucha alegría. Dejo a Mirta que presente al primer artista que engalana este nuestro escenario.
1: Señoras y señores, aquí está él. Bueno, él tiene todo, es un autodidacta, es un bailarín, te atrapa con la voz que tiene, olvídate, rosa rosa más o menos, una cosa así. Tiene un baile característico, está aquí, va a comenzar ya, por supuesto. Le damos la bienvenida a un grande realmente que es de Curuzú, Atía, y canta en cualquier lugar que hay, por supuesto, le proponen en los bares, casamiento, bautismo, lo que sea. Bienvenidos y el aplauso de todos ustedes a calentar motores. Vamos, que hay muchísimo para demostrar todavía. Alex, el

0: Sí.
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0: Muy buenas tardes a todos, ¿cómo están? Bienvenido, le damos la más cordial bienvenidas. Ya estamos listos en el escenario para presentarle los éxitos a través de Ale, por supuesto. ¿Listo? ¿Listo, Ale? Para empezar nuestro show, vamos a empezar así, de esta manera, por supuesto, con el más romántico. Él es Alex y te canta así, de esta manera.

Flor. Alex. Para Bestia del Cemento. Marcelo. Para Waltercito. Walter Junior. Alex Junior. Que mañana está cumpliendo añitos.

0: Gracias, gracias. Gracias a todos.
1: Y seguimos de la manera más romántica, ¿eh?
0: Así iniciamos, así comenzamos nuestro show, por supuesto.
1: Con mucho cariño.
0: Y seguimos con la cumbia romántica. A través de la voz de Alex.
1: Con mucho cariño.

Juli, de parte de Alex. Sí. Para Ardo, Oscar Romero, un romántico. ¿Y cómo dice?

0: aplauso.
1: Gracias, gracias a todos, por supuesto. Seguimos con los saludos.
2: Gracias.
1: Saludamos también a Martín Medina, por supuesto. Le mandamos un saludo de parte de...
2: A Cookie también le mandamos un saludito.
1: De Ale Romántico. Seguimos con más cumbia romántica, por supuesto.
2: Por supuesto, lo mejor. Cambiamos el ritmo, de a poquito. A ver, a ver.
1: Y a ver la gente de Curuzú.

0: este tema va para todas aquellas que jugaron con Alex, con mucho cariño.
1: Por supuesto. Hoy. Que son muchas, ¿no?
0: Oh, no sé. Suspira, y sabes que te quiero, muñeca.
1: Saludamos también.
0: ¡Ay, amor!
1: Para Mica.

0: Para Vilma también, con mucho cariño.
1: Sabes que te quiero, muñeca. Donde quiera que estés, Alex, para vos. ¡Juli!
0: También saludamos a todos los presentes, a todos los curuzucuateños y a los que están visitando Curuzucuatea.
1: Sí.
0: Suena para vos, el más romántico.
1: Ellos que saben.

0: fuerte aplauso.
1: Muchas gracias. Así continuamos con la cumbia romántica, por supuesto. Así empieza el show de Ale. Por supuesto, le vamos a dedicar también a todos los presentes. Le saludamos a mi esposa que está aquí también, que está escuchando todo. A ver cómo sale. Saludamos a Remises Taragüí también. Un saludo de parte de Alex, por supuesto. Continuamos, Alex, con más romántico.
0: Sí, ahí vamos.
1: ¿A quién le vamos a dedicar también? A Cristian.
0: Para Cristian.
1: Para Cristian, por supuesto.
0: Su esposa Rosa, puede ser. Sí, una esposa Rosa, con mucho cariño. Arrancamos con todo el éxito para ellos. ¿Eh?
1: Para Valeria Oria también saludamos.
0: A ver, su aplauso. Vos.
1: Y las palmas,
0: a ver.
1: Las palmas de Curuzú, arriba, arriba, arriba, arriba, arriba.

0: y cambiamos de ritmo. Fuertes aplausos. Y vamos a cambiar de ritmo. Con mucho cariño.
1: Gracias, gracias por los aplausos a todos.
0: Y queremos cambiar de ritmo.
1: Le queremos dedicar también.
0: Gracias, gracias a la gente ahí, gracias, gracias por hacer el aguante. Así que queremos agradecer a Martín, quiero mandar un saludo a Herman, también a Sebastián González. Gracias, Seba, por todo. Bueno.
1: Al gobierno municipal, por supuesto.
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0: Muy buenas tardes, ¿cómo estamos? Este es un programa de la Iglesia El Refugio. Muy buenas tardes a toda aquella querida audiencia que nos está escuchando. Estamos hoy acá en este un programa más, como le dije, de la Iglesia El Refugio, quien le habla de este lado es Irina. Muy, muy contenta por poder estar acá, la verdad, y ustedes ahí del otro lado también, escuchando un mensaje de esperanza, de amor, de salvación y de las grandes cosas que Dios está haciendo en este tiempo. Así que están muy contentos de todo lo que Dios está haciendo y de lo que va a hacer también y de todo lo que vamos a compartirles hoy. Como le dije, somos de la Iglesia El Refugio, de los pastores Mari y Marta Cerono, de acá de la ciudad de Curuzú, Cuatiá, y estamos ubicados en Iglesia El Refugio, en Rodríguez Peña 255, ¿sí? Así que cuando quieras podés visitarnos también. Y te quiero presentar aquí mi compañero, que no estoy sola, que también vamos a estar compartiéndote muchas cosas en la cual Dios también quiere bendecirte.
1: Hola Irina, buenas tardes, ¿cómo estás? Hola audiencia, muy buenas tardes.
0: Muy bien, queremos comentarte todo lo que tenemos y también en eso tenemos muchos números de teléfono que también queremos pasarte para que puedas escribirnos en esta hora en la que vamos a estar acá en la radio. Tenemos un número de la iglesia en el cual te puedes comunicar 24/7, ¿sí? Todo el tiempo que quieras dejarnos tu pedido de oración o quieras unirte a la iglesia, quisieras visitarnos, te vamos a estar dejando el número de teléfono de la iglesia y después un número nuestro que durante esta hora de programa podés escribirnos en vivo, ¿sí? El número que te puedes comunicar es el 3774-465234. Te repito, 3774-465234. O a los otros números particulares que te puedes comunicar es al 3774-638933, ¿sí? Así que te puedes comunicar y pasarnos ahí tu pedido de oración, todo lo que quieras pedirnos, por las cuales quisieras que oremos por tu vida. Vamos a estar declarando en este tiempo algo lindo de Dios.
1: Así es. Es una tarde muy linda. Ya pasaron 12 minutos de las 7. Así que creo que tenemos varias novedades para comentarte, para contarte de las cosas que está haciendo Dios. Y acerca de, también de las reuniones, de las actividades que tenemos, no solamente acá en Curuzú, sino también en las ciudades vecinas, como lo es Colonia Libertad, Bonplan, Sauce, Cazadores Correntinos, Solari, Perú Gorría. También se está yendo a Paso de los Libres, ¿sí? Es una extensión de la Iglesia del Refugio, así que atenta a este programa que en la cual vamos a estar dando información, ¿verdad?
0: Es verdad, que tenemos varios días que estamos yendo a los otros pueblos y le mandamos un saludo porque sabemos que hay gente que nos está escuchando de todos estos lugares en el cual estamos visitando con todo el equipo de la iglesia y estamos muy contentos de poder ir y llevar un mensaje de aliento también. Queremos comentarte junto con Juan todas las actividades que tenemos en la iglesia, porque nuestra iglesia tiene muchas actividades y queremos que vos puedas sumarte a ellas. Tenemos actividades para la familia, para los adolescentes, los preadolescentes, y justo mañana sábado tenemos una reunión de Warriors que es para todos los preadolescentes de 8 a 11 años a las 15 horas. Así que te esperamos para ser parte de todo esto, un tiempo de enseñanza, de recreación, de hacer amigos, compañeros, y vamos a estar ahí apoyando todas estas actividades. Pero el domingo también tenemos nuestra actividad.
1: Sí, sí, el domingo, bueno, creo que por todo este mes.
0: Así es.
1: Estamos teniendo solamente un solo servicio, que es a las 18 horas, ¿verdad?
0: Así es.
1: Así que a todos los que nos están escuchando, les dejamos esta invitación para este domingo, ¿sí? La cual vamos a tener un servicio muy, pero muy lindo. Así que lo esperamos a todos, ¿sí? Si no tenés plan, si deseas acercarte un poquito más a Dios, este domingo, 18 horas, tenemos un servicio muy, pero muy especial, ¿sí? Porque también va a haber servicio de Santa Cena, ¿sí? Así que va a estar muy, pero muy hermoso. Y vos no podés quedarte afuera, ¿sí? De todo lo que Dios está haciendo, lo que se está desatando. Son muchas cosas lindas, muchos testimonios de la cual Dios está haciendo en las personas, en las familias. Así que agenda esta fecha. Este domingo vamos a tener, este domingo 12 de julio, vamos a tener a las 18 horas un servicio. Queremos comentarte también que la iglesia cuenta con un servicio de colectivo, ¿sí? Ah, sí. Así que si querés ahí comunicarte al teléfono que recién acabamos de dejar, vos puedes escribirnos ahí y te pasamos la información para que puedas participar de este servicio, y en la cual también, si por ahí quizás tenés dificultades para moverte, no hay problema, porque la iglesia cuenta con servicio de colectivo. Es gratuito. Es
0: gratuito, exactamente.
1: Sí, es gratuito, así que voy a escribir nomás y nosotros pasamos por vos. Vamos a estar dando la dirección de las paradas para que no te pierdas, ¿sí? Así que este domingo, 18 horas, nos vemos en la iglesia El Refugio, que está ubicada por Rodríguez Peña, 255, barrio Santa Teresita.
0: Bien, así que te esperamos con tu familia. Va a ser un tiempo muy lindo, la verdad, ver y
1: claro, experimentar porque
0: el poder de Dios también.
1: En realidad solo vamos a tener dos reuniones, pero bueno, como achacó el frío y a veces como que te cuesta un poquito moverte de tu casa. Así que bueno, tenemos un solo servicio a las 18 horas.
0: Exacto, solo por este mes. Después ya venimos con agosto y venimos con Invasión del Amor de Dios, ¿sí? Un nuevo tiempo de Invasión del Amor de Dios. Acá ya nos conocen, ¿verdad? Porque tenemos también varios programas acerca de invasión, pero tal vez hay personas nuevas que están escuchando el programa por primera vez. Y sí, es Invasión del Amor de Dios, es como la palabra lo dice, es la invasión del amor de Dios en las calles. Miles de personas saliendo casa por casa para poder levantar un pedido de oración, para poder decir que Dios existe, que Dios hace milagro y que la fe está intacta, ¿sí? Así que ya viene un tiempo de agosto, que ya estamos a un mes prácticamente de lo que va a ser el lanzamiento de Invasión, y no vas a ver muchas personas con una remera de Invasión levantando un pedido de oración justamente de aquellas personas que creen en Dios y que quisieran ver sus milagros también.
1: Exactamente, así que la iglesia nos estamos preparando para lo que va a ser, ¿sí? Así que está atento, tené fe de que vas a recibir un milagro. Hay muchísimos testimonios de personas que recibieron el milagro, incluso sin congregarse, solamente creyeron y anotaron sus peticiones, y después de la cadena de 24 horas de oración han recibido milagros económicos, milagros financieros, milagros en la familia, milagros físicos, o sea, muchísimos testimonios acerca de familias que han sido restauradas. No, es tremendo lo que Dios hace con Invasión del Amor de Dios. Se desata algo hermoso porque la iglesia está orando, nos preparamos para que Dios pueda manifestarse en tu vida, en tu familia e incluso en la distancia, porque Invasión no solamente se hace acá en Argentina, sino que en varios países, se hace en varios continentes. Se está llevando el amor de Dios y muchas familias son beneficiadas, reciben un milagro. Así que vos también puedes recibir este milagro hermoso, puedes recibir una sanidad física, un milagro sobrenatural. Mira, para Dios nada es imposible, solamente vos tenés que creer.

0: la situación que estés pasando, puedes comunicarte con nosotros al 3774-638933. Te repito, 3774-638933. O al teléfono de la iglesia, que puedes escribirnos 24/7, cualquier hora del día. Vamos a estar respondiéndote también al 3774-465234, ¿sí? 465234. Así que comunícate, sabemos que Dios a la distancia va a obrar y va a hacer algo en tu vida. Recién, como hablaba Juan, que simplemente necesitamos fe. Una fe que transforma, ¿sí? La fe es mucho más que creer que Dios existe. Es confiar plenamente en Él, ¿sí? Sabemos, todos sabemos que Dios existe, ¿verdad? Creemos en sí, a veces pensamos que estamos locos porque creemos en algo que no vemos, ¿sí? Pero sí, pero ¿qué es la fe? Es como confiar plenamente en Él, ¿sí? Aun cuando ni siquiera vemos la respuesta de las cosas que queremos. Porque hoy en día, como que andamos tan rápido en todo, andamos literal, vamos, venimos, hacemos esto, hacemos aquello, y por ahí queremos respuestas ya a todo lo que tenemos, ¿sí? Y Dios tiene la respuesta para cada cosa que estemos pasando. Pero sí, a veces solamente falta que creamos un poco más. En Hebreos 11:1 dice: es pues la fe, la certeza de lo que se espera y la convicción de lo que no se ve. Es todo lo contrario, porque a veces primero nos dicen tenés que ver para creer. Y Dios te está diciendo tenés que creer para ver. ¿Sí? Es al revés de lo que hoy en día, o de lo que nos dicen la gente, ¿verdad? Y vemos que cada día nos enfrentamos a muchos desafíos, ¿sí? A todos, todos los días hay un desafío nuevo, siempre algo está pasando a nivel país, a nivel provincia, a nivel personal, a nivel de familia, trabajo, salud. Siempre atravesamos algo, ¿sí? Siempre estamos atravesando algún tipo de desafío, ¿sí? Pero la fe nos recuerda que Dios sigue obrando a pesar de lo que estemos pasando. Como que todavía hay un poquito de esperanza, ¿sí? Como muchas veces decimos, hay algo de esperanza, queda para seguir. Y es así, Dios sigue obrando. Porque cuando ponemos nuestra confianza en Él, encontramos paz en medio de las tormentas, ¿sí? Pasamos día a día por muchas circunstancias difíciles. Sí, como te decía, problemas familiares, problemas financieros, problemas en la salud, problemas emocionales. Pero hoy te quiero recordar que no pierdas tu fe, que en medio de estas circunstancias difíciles, Jesús es nuestra paz, ¿sí? Entonces, hoy te animo a que podamos seguir adelante y que Él nos da esperanza para un nuevo comienzo, ¿sí? Esa típica frase que dice, después de la lluvia siempre sale el sol, y literal que es así. Lo que hoy podamos estar pasando es momentáneo, ya Dios tiene una salida y una solución para eso también.
1: Así es, por eso es que, bien vos decías, la fe es lo último que se pierde, ¿no? Y añadiendo un poquito acerca de Hebreos 11:1. La fe, en otras palabras, es la confianza absoluta en Dios y es la certeza de que sus promesas se cumplirán. Muchas veces no lo vemos, pero sí tenemos certeza de que eso se va a cumplir. Por eso es la convicción de lo que no se ve. Entonces hay muchas cosas o muchas situaciones en nuestra vida en la cual vamos a salir teniendo fe, creyendo de que Dios puede hacer algo en mi vida. ¿Sí? Yo no sé cómo está tu vida, no sé cómo está tu familia. Quizás necesitas una intervención de Dios en esta tarde. Y la palabra clave acá es tener fe, es creer, ¿sí? ¿Escuchaste la palabra creer o reventar? Bueno, es creerle a Dios. Por eso también la Biblia dice que el que se acerca a Dios tiene que creer que le hay. Y Él es galardonador. O sea, Él premia tu fe. Si vos tenés fe, Él te da un premio, ¿sí? Ese premio puede ser tu milagro, ese premio puede ser quizás, quizás hay algo que está trabado y no sale, necesitas un trabajo, necesitas algo. Bueno, si vos tenés fe, Dios te va a premiar, ¿sí? Con lo que vos necesites, ¿sí? Solamente tenés que creer, ¿sí? Tenés que tener fe. Por eso también el mismo libro de Hebreos dice que andamos por fe y no por vista. Porque por vista todos andamos, ¿verdad?

0: Cuando vos le agregás fe, ahí es donde Dios empieza a obrar en nuestras vidas. Él empieza a obrar en nuestra vida, en nuestra familia, en nuestras circunstancias adversas que necesitamos de Dios. Bueno, cuando tenemos fe, Dios, ¿sí?, empieza a obrar en nuestras vidas.
1: Bien, es así. Simplemente es confiar, seguir confiando en Dios, ¿sí? No dejemos de creer. Dios está escuchando tu oración. Él conoce tu necesidad, tiene el poder para hacer lo que para el hombre parece imposible. Para Dios no hay nada imposible. Así que te animamos a que te puedas acercar al Señor, a buscarlo en oración y a confiar en sus promesas. Porque Dios es fiel y Él te va a acompañar, ¿sí? Y Él va a hacer que todas las cosas, aunque parezca imposible, sean imposibles. Sin ir más lejos de todo lo que estamos viviendo ahora del Mundial, de Argentina y de todo lo que estamos viendo, parecía que en los últimos tiempos íbamos a quedar afuera, pero creo que la confianza de todos los argentinos estaba ahí como que, ¡ay! En los últimos tiempos se dio vuelta todo. Y salimos, pasamos, ¿sí? Nos quedamos afuera. Entonces, vemos la confianza de estos jugadores también, porque nosotros podemos estar en nuestras casas, pero no me imagino la presión de ellos. Y así también confiar hasta lo último, no perder esa confianza, no perder esa fe, ¿sí? Porque la fe abre puerta para que podamos experimentar el poder y la fidelidad de Dios en nuestra vida, ¿sí? Que Dios pueda llenarnos hoy de esa fe, de ese y que nos llene de esperanza también, ¿sí? Como te digo, en un mundo tan difícil de confiar por las situaciones que están pasando, Dios nos recuerda que uno, para Él no hay nada imposible y que no perdamos la fe, ¿sí?
0: Claro.
1: No perder.
0: Hebreos también, no recuerdo bien el versículo, también dice que no perdamos pues vuestra confianza, que tiene grande galardonador. ¿Qué sería un galardonador? Sería un premio, ¿verdad? Es, uh-huh. Dios te premia tu confianza, ¿sí? Entonces, a veces quizás hay situaciones en las cuales todos los días salimos y tenemos un gigante que derrotar, tenemos batallas internas, batallas culturales, en todo lado donde uno va, en el trabajo, en el colegio, en donde vos te mueves, siempre hay batallas, hay obstáculos que uno tiene que derribar. Y muchas veces esos obstáculos no los vamos a derribar solos, necesitamos a Dios, necesitamos tener fe para que Dios pueda abrir camino, ¿sí? Entonces, ¿cómo está tu fe en esta tarde? ¿Estás confiando en Dios? ¿O quizás te absorben los problemas o esas luchas internas muchas veces te ganan, te sentís derrotado, te sentís... muchas veces nos sentimos como, bueno, ya fue, esto me ganó a mí. Y no tenemos que perder nuestra confianza, porque la misma palabra dice que tiene grande galardonador. Entonces, es la fe también implica acción, ¿sí? ¿Por qué? Uh-huh. Porque la fe no es algo pasivo. No es, bueno, yo tengo fe, pero me quedo en el lugar nomás. No, no, no. La fe implica acción. Vos tenés que accionar, vos tenés que actuar acorde a tu fe, ¿sí? Entonces vos estás creyendo de que Dios puede hacer algo en tu vida. Entonces vos tenés que actuar, ¿sí? Tenés que accionar, tenés que esforzarte, tenés que hacer algo diferente, actuar. Por eso también me encanta, porque la Biblia dice que el que conoce a su Dios se actuará, o sea, se esforzará y actuará. Entonces eso es la fe, es actuar, es moverme, es hacer algo, es creer, Señor, yo creo, pero también voy a hacer algo para activar mi fe, para moverme. Por eso es que la fe sin obra es muerta, no existe. Yo tengo fe, pero me quedo en el lugar nomás. No, o sea, es la fe y accionar. ¿Sí? Entonces, no sé qué tenés que hacer, pero algo tenés que hacer para que la fe se active con vos, ¿sí? Por eso es que no es que esto, no es que Moisés abrió el mar quedándose en el lugar, no, tuvo que moverse, tuvo que caminar, tuvo que accionar. Yo me imagino a él, o sea, un mar, me imagino que debe ser enorme, debe ser imponente, pero Moisés caminó, ¿sí? Tuvo fe, y cuando caminó, ¿sí? Entonces ahí se desató el milagro, el mar se abrió en dos, ¿sí? Entonces eso es lo que tenemos que hacer, es creer y accionar.
1: Bien. Encima la fe también vence el temor, ¿sí? En Isaías 41:10 justamente habla de esto. Y sabemos que el temor o el miedo que hace nos paraliza. Así, cuando tenemos miedo no es que accionamos algo, ¿sí? Nos paraliza, pero la fe va a vencer ese miedo, ¿sí? Nos va a impulsar a seguir hacia adelante. Pero cuando confiamos en Dios, entendemos que no caminamos solos, sino que Él promete sostenernos y fortalecernos en cada situación. Así que activamos, que vos puedas activar tu fe y tu confianza nuevamente en Dios en esta tarde. Y para seguir hablando un poquito más del tema, queremos también volver a recordarte nuestro número de teléfono para que puedas pedirnos oración, para que puedas contarnos simplemente un testimonio de lo que Dios está haciendo en tu vida, ¿por qué no? O en tu familia, ¿sí? Así que puedes comunicarte al 3774-638933 o al número de la iglesia, que es 3774-465234. ¿Sí? En cualquiera de los dos números te puedes comunicar y puedes mandarnos tu mensaje o tu pedido de oración, ¿sí?
0: Así que creo que hay un corte y vamos a volver. Pero a todos los que se están enganchando, quizás recién tomaron este programa, quiero decirle que es un programa de la iglesia El Refugio, ¿sí? Estamos hablando acerca de la fe. Es algo tan importante. La fe es como, alguno dice, bueno, no te olvides de tu suerte. No, es no te olvides de tu fe, ¿sí? Así que, bien familia, no sé dónde nos están escuchando. Yo sé que este programa tiene largo alcance, no solamente acá en Cruzú, sino también en todos los parajes, el campo. A todos ellos les mandamos un saludito, esperamos su mensajito. Si por ahí tienen algún pedido de oración también, ahora al finalizar vamos a estar orando, ¿sí? Vamos a estar orando por vos, por tu familia, por el milagro. Saben que Dios es algo tan grande, que es algo, es omnisciente, Él está en todo lado. Entonces quizás vos estás en el campo, no sé dónde está, en el paraje, está en otra ciudad, pero si vos pedís hoy y crees, como bien estábamos hablando, Dios puede hacer el milagro, ¿sí? Solamente es creer, y nosotros vamos a estar orando acá, vamos a desatar el milagro, vamos a desatar esa sanidad, vamos a desatar cielos abiertos sobre tu vida, sobre tu familia. Sí, eso va a ser al finalizar este programa.
1: Bien, vamos rápido a un tema musical y ya estamos volviendo con ustedes.
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11: Es la hora 19:40. Temperatura 18 grados. Humedad 90%.

0: Volvimos con otro programa más de la Iglesia El Refugio. Un programa producido por jóvenes de la Iglesia El Refugio del Ministerio de Conectados. Estamos muy contentos, ya estamos a 20 minutos aproximadamente de terminar con nuestro programa. Pero si vos recién te conectaste, nosotros somos de la Iglesia El Refugio de nuestros pastores Mario y Marta Cerono de la ciudad de Curuzú, Cuatiá, y estamos ubicados por Rodríguez Peña 255, así que cuando gustes puedes visitarnos también. Queremos saludar a todas aquellas personas que nos están escuchando, ¿sí? Y queremos mandarle un saludo a Raúl Cafrata, que es un fiel oyente que siempre está ahí del otro lado apoyándonos, así que le mandamos un saludo para él y muchas bendiciones también. Queremos mandarle un saludo a cada lugar donde nos están escuchando.
1: Así es, también queremos mandarles un saludito a todos los de Colonia Libertad, sí, que bueno, nosotros estamos yendo, le aprovecho para contarles y también para que nos esperen. Los días miércoles estamos yendo para allá, así que si deseas una visita, si deseas que pasemos a orar por vos, ahí ahora vamos a dejarte un numerito de teléfono para que te puedas contactar. Así que a todos los oyentes, sabemos que hay oyentes allá, un saludito muy, muy, muy grande de parte de nosotros y también de parte de la iglesia, ¿sí? Así que un saludito a todos ellos. También a los de Bonplan, ¿sí? Si nos están escuchando, un saludito muy especial a todos, a todas las familias de ese paraje, de esa localidad. Un saludito muy especial también, porque también se está yendo a compartir la palabra en esos lugares, ¿sí? Así que esperamos a pasar la dirección del lugar o el número de teléfono para que se puedan contactar si desean una visita, si desean que oren específicamente por ustedes, por su familia. Ahora le vamos a dejar un número de teléfono. Y también a todos los de paraje Cazadores Correntino, ¿sí? A todas esas familias hermosas de ese lugar, también queremos enviarles un saludito muy cálido de parte de nosotros acá y también de la Iglesia El Refugio, la cual somos de un espacio de los jóvenes, y les enviamos un saludito muy especial también a los de Sauce, a cada familia de ese lugar hermoso, le enviamos un saludito muy pero muy grande, como también a los de Perú Gorría, Corrientes, ¿sí? A esa familia hermosa ahí de ese pueblo le enviamos un saludito muy especial. Queremos contarle que también hay reuniones en ese lugar. Ahora vamos a pasar la dirección, que no recuerdo bien ahora. Así que para que puedan acercarse, para recibir más de Dios, para que puedan recibir, escuchar una palabra, un mensaje que los llene de fe, de motivación, que puedan estar cerca de Dios. Como también a las familias de Solari, ¿sí? A todos ellos le enviamos un saludito especial también, así que hay una hermosa familia ahí que se están congregando.
0: Bien, ¿sí? Ellos tienen mañana justamente su reunión poderosísima, no te pierdas, mañana sábado 15 horas, no faltes, vení con tu familia en La Rioja y Álvarez de Arenales. Te esperamos, ahí vamos a tener una hermosa reunión de poder, de milagros. Vení, busca tu bendición. Son una horita y media nada más que te pedimos que vos puedas también venir y acompañarnos. Puedes traer tu mate, lo que quieras. Te repito, esto es en Solari. Mañana 15 horas, La Rioja y Álvarez de Arenales.
1: Bien, así que en ese lugar ahí te puedes acercar, invitar a un amigo, invitar a alguien que vos sabes que necesita recibir una palabra, un mensaje, una administración especial. Te puedes acercar ahí en Solari, mañana 15 horas, ¿verdad?
0: Exactamente, 15 horas.
1: Sí, así que aparte que está el día está lindo, no hace tanto frío, está especial para que te puedas congregar, para que te puedas acercar a Dios, que hace falta y mucho, y te va a venir muy pero muy bien. Como también acá a todos los de Curuzú Cuatiá, ¿sí? A todos los del paraje aledaños acá de Curuzú Cuatiá le enviamos un saludo muy pero muy especial, así que esperamos que estén bien, que estén, nos estén acompañando del otro lado, ¿sí? Quizás están tomando unos buenos mates, no sé, algunos recién están llegando de su trabajo, aunque hoy es feriado, pero igual hay actividades, así que a todos ustedes esperemos que la estén pasando de 10, ¿sí? Ya pasaron 46 minutos de las 7 de la tarde, así que ya se está yendo este día. Pero bueno, estamos conectados con ustedes a través de este programa radial y queremos también contarles que a todos los que se están sumando por primera vez o se sumaron tarde a este programa, queremos contarte que somos de un espacio de la iglesia El Refugio de la localidad de Curuzú-Cuatiá, que está ubicada por Rodríguez Peñas 255. Aprovecho para contarte que este domingo vamos a tener una reunión, ¿sí? Durante este
0: una
1: mes.
0: Una sola reunión.
1: Sí, una sola reunión a las 18 horas, ¿sí? Agenda, este domingo 15 de julio, 18 horas, hay reunión en la iglesia El Refugio. Así que te esperamos, ¿sí? No solamente nosotros, sino Dios también te va a esperar, ¿sí? Con los brazos abiertos, Él desea conocerte a vos, así que vos acércate a Él. Y también vamos a tener servicio de Santa Cena, va a estar hermosa la reunión, va a haber palabras poderosas en la cual te va a ministrar un montón y te va a llenar de fe, ¿sí? Así que este domingo te esperamos a vos y a toda tu familia, ¿sí? Las puertas están abiertas, es libre y gratuita. Acércate a Dios, que eso es el bien. Por eso hay un salmo que me encanta que dice: acercarse a Dios es el bien. Te va a venir bien a vos, te va a hacer bien a tu espíritu, a tu alma, a tu familia, a todo. Nos hace muy bien acercarnos a Dios, ¿sí? Así que este domingo te esperamos. Así que bueno, sin más preámbulo, volvemos al tema, Iri, ¿sí? La cual estábamos desarrollando en esta tarde.
0: Bien, pero antes de volver quiero contarte acerca de los números de teléfono para que puedas escribirnos y puedas en este tiempo que nos queda dejarnos tu mensaje o escribirnos a la iglesia, ¿sí? El número de teléfono de la iglesia, porque también tenemos nuestras redes sociales. Y puedes mandarnos un mensaje al 3774-638933 o al 3774-465234. Comunícate con nosotros, también tenemos nuestras redes sociales tanto en Instagram como Facebook, estamos como Iglesia El Refugio, y también tenemos nuestro canal de YouTube, en donde transmitimos nuestras reuniones. Tal vez vos vivís lejos o vivís en el campo, te queda lejos de venir a la ciudad, podés mirar nuestras reuniones, ¿sí? A través de YouTube, a través del canal de YouTube que puedes encontrar como Pastor Mario Cerono. ¿Sí? Así vas a encontrar, entras en YouTube, vas a encontrar todas las reuniones, todas las prédicas que nos están compartiendo los fines de semana, como los días jueves también, todo lo que estamos viviendo en la iglesia. De hecho, mañana sábado, a partir de las 15 horas, nos vamos a reunir en la iglesia Rodríguez Peña 255 con todos los preadolescentes de 8 a 11 años. Así que te esperamos para poder ser parte de esta hermosa comunidad. Y en breve vamos a tener noticias de lo que va a ser nuestra reunión de jóvenes nuevamente, ¿sí? Así que para que estés ahí prendido, porque estamos viviendo un tiempo muy lindo en todo también. Y ya en menos de un mes, el mes que viene, vamos a tener el gran lanzamiento de Invasión del Amor de Dios, en el cual estamos llegando a todos los barrios y a los distintos pueblos, ciudades, porque también en Entre Ríos, Chajarí, San Jaime, Federación, Feliciano, se está llegando con Invasión del Amor de Dios, Paso de los Libres, y muchos lugares más, Montecaseros, estamos llegando con Invasión del Amor de Dios, y esto también se hace a nivel mundial, gente, muchos continentes, muchos países son parte de lo que es el movimiento que Invasión del Amor de Dios trae, y lo que Invasión del Amor de Dios también desata, ¿sí? Desata muchas cosas lindas, muchas cosas buenas, testimonios increíbles que hemos escuchado de gente que consigue el trabajo, que su familia es restaurada, que son sanados, que son... es increíble, la verdad, todo lo que escuchamos en el tiempo de Invasión del Amor de Dios y de lo que escuchamos también ahora, los testimonios de la iglesia y de todo lo que vivimos, ¿sí? Pero todo esto que activa nuestra fe. El creer en Dios es lo que nos activa, el creer en algo que todavía no vemos, pero nuestro corazón cree firmemente de que así va a ser, Sí, yo te daba un ejemplo hace un rato, sin ir más lejos de todo lo que vivimos del Mundial, el partido Argentina y un solo lo que era todo. la fe que se tuvo al último momento, que parece que íbamos a quedar afuera, pero no, ¿sí? Al último momento se dio vuelta todo y con esa confianza que cada argentino habrá tenido en su casa, capaz algunos se rindieron, otros no, siguieron confiando en que íbamos, en que Dios, no sé, algo va a hacer. Y a veces pasa nuestra vida cotidiana, en nuestro ser, en nuestro día, en que parece que todo está perdido, pero no. Siempre hay una salida, siempre hay una segunda oportunidad, siempre hay esperanza, ¿sí? Que tu fe no decaiga, que siempre, aunque hoy no vea la respuesta que quieras ver, seguí confiando, porque tal vez estás a punto de ver la respuesta por la cual tanto esperaste.
1: Lo que pasa muchas veces es que nosotros, como que, no sé, nos apuramos tanto o creo que nosotros tenemos un tiempo en el cual Dios tiene otros tiempos. Uh-huh. Entonces muchas veces desmayamos porque no vemos los resultados, no vemos las respuestas de parte de Dios en nuestra vida, en nuestra situación. Vemos como que a veces sentimos, bueno, no puedo salir de esta, ¿hasta cuándo? Entonces uno tiene que seguir creyendo a Dios, teniendo fe de que Él puede abrir puerta. Por eso dice en Isaías, Él dijo, o sea, y otra vez abriré caminos en el desierto. Entonces, hay una palabra de parte de Dios para tu vida, y es que nunca tenés que perder la fe, la esperanza en que Él está obrando, ¿sí? Imagínense la vida de Abraham, este patriarca que Dios le prometió que iba a ser un padre de multitudes, ¿sí? A través de él y de todas las familias de la tierra iban a ser benditas. Y este varón ya era un anciano e incluso no tenía hijo. Estaba como bastante complicada esta palabra de parte de Dios en su vida. Entonces quizás yo lo veo en la vida de Abraham, no tenía orientación, no veía por ningún lado la respuesta a lo que Dios lo había prometido a él, como quizás te pasa a vos, me pasa a mí. Muchas veces decimos, bueno, Dios me prometió esto y no los veo, o sea, y cada vez es más complejo. Y Abraham, dice la palabra, que él creyó esperanza contra esperanza, ¿sí? Entonces él se sostuvo creyendo de que lo que Dios le prometió se iba a cumplir, y este hombre esperó tanto y vio el cumplimiento de la promesa de Dios, ¿sí? Como también Dios quiere hacer en tu vida en esta tarde, ¿sí? Más allá de que quizás tarde, pero para Él nunca es tarde. Dios siempre llega en el momento oportuno. Él llega ni tarde ni temprano, llega justo a tiempo. Pero lo que no tenemos que perder es nuestra esperanza. Y te vuelvo a recalcar el pasaje. Dice Hebreo, que no perdamos nuestra esperanza, que tiene grande galardonador, porque un poquito y aunque sea, Él va a venir, ¿sí? Y no va a tardar. Entonces Él va a llegar en el momento oportuno de tu vida, de tu familia, y no desmayes, ¿sí? Sino que podamos aferrarnos a Dios, ¿sí?
0: Bien, así que queremos orar para que Dios pueda también aumentar tu fe, ¿sí? Y puedas seguir creyendo. Tal vez es complicado, ¿verdad? Y me decís, no, pero uno se ve lo que estoy pasando, pero tranquilo, que Dios está al control de todo. Así que, Juan, ¿podrías hacer una oración para todas aquellas personas para que Dios pueda aumentar su fe y su esperanza no decaiga en este tiempo?
1: Así es. Papá, te damos gracias primeramente, gracias Jesús, porque tú nos motiva a que podamos, Señor, avanzar, a creer. Por eso tú dijiste, si tuviese una fe como un grano de mostaza, le vas a decir al monte, quítate y échate a la mar, y eso va a acontecer. Ayúdanos a nosotros, Señor, a todos los oyentes que están escuchando. Quizás su situación es adversa, quizás su vida, Señor, se sienten que están en un pozo, se sienten que no avanzan, no crecen. Señor, ayúdalos a que puedan creer, a que tengan fe de que no dura para siempre, Señor, los procesos no duran para siempre, los momentos difíciles, las tormentas, son cosas que vienen para probar de qué estamos hechos, Señor. Ayúdalos y aumenta su fe para que puedan creerte, Señor, para que puedan ellos tener la fe puesta en ti, porque esa fe tiene galardonador, tiene un premio. Tú vas a premiar esa fe, Señor, esa fe, como dice tu palabra, no fingida, una fe genuina que cree, más allá de las adversidades, más allá de muchas veces las voces negativas, más allá de muchas veces viene el infierno de mí mismo a susurrarnos, a que dejemos de creer. Señor, que ellos puedan estar creyéndote a ti, Señor, como Moisés, que se sostuvo como viendo al invisible, Señor, creyó y tuvo fe, papá. Esa fe es la que se activa, Señor, en la vida de cada oyente que están escuchando este programa.
0: Amén. Así que puedas hoy recibir un abrazo de Dios también, un abrazo del cielo, que Dios está ahí seguramente en cada situación que estés pasando. Tranquilo, porque Dios va a estar de tu lado y no importa lo malo, amén, sino que puedas recibir fuerzas del cielo y fe renovada, ¿sí? Bien, queremos entonces dejarte por último ya todos nuestros anuncios, porque ya no estamos yendo. Queremos decirte que te comuniques al teléfono de la iglesia y que nos empiecen a seguir en nuestras redes sociales también. Y puedes comunicarte al 3774-4652-34. Así que comunícate con nosotros y nos estamos viendo el domingo 18 horas en Rodríguez Peña 255 con todo lo que tenemos para con esta reunión de Santa Cena y la hermosa reunión de poder de oración y de todo lo que vamos a estar viviendo en nuestra iglesia. Les mandan un saludo nuestros pastores Mario y Marta Cerono y nos estamos encontrando mañana a las 9 horas acá. Sí, así que te esperamos para que también estés conectado del otro lado. Muchas bendiciones y que disfrutes esta noche. Gracias.

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6: Que la logística pueda planificarse como se debe para que la fiesta sea un éxito.
7: Bueno, yo siempre digo que es importante apoyar estos eventos tan importantes para cada municipio, ¿no? Cada localidad correntina tiene un evento muy característico y déjame agregarte algo más porque queda muy, muy como público-privado, pero este es el ámbito donde los emprendedores cobran fuerza, ¿no? Porque tienen la oportunidad de mostrar sus productos, de que su emprendimiento le vaya muy bien, que contagie ganas, que contagie energías. Yo creo que va más, mucho más allá de un simple evento, porque no solamente es para la gente de Curuzú, es para la gente de Curuzú, para todos los alrededores, para toda la gente que tanto disfruta de esta comida tan rica como es el locro. Y yo creo que tenemos que seguir apoyando, tenemos que seguir trabajando, tenemos que seguir dándole muchas oportunidades a muchos correntinos que son emprendedores y que en este tipo de eventos, con las ferias, con la gente que viene, da a conocer sus productos, se entusiasma y sigue emprendiendo.
6: Bueno, yo aprovecho y voy a tratar de preguntarle todo lo que pueda al gobernador. Estamos viviendo una situación crítica a nivel nacional. Corrientes, al parecer, no se detiene en cuanto a seguir trabajando, a seguir proyectando, a seguir impulsando obras. ¿Desde qué, digamos, cómo se hace esto? ¿Cómo se logra? Porque no es nada fácil cuando sabemos que los recursos coparticipables cayeron tanto para las provincias como para los municipios.
7: Bueno, yo creo que ya lo he dicho varias veces. Nosotros siempre hablamos de una provincia que venía muy equilibrada, que venía muy ordenada, que obviamente toca el desequilibrio a partir de la falta de ingresos, ¿no? Una falta en la caída de la coparticipación que obviamente generó un desequilibrio, pero que no ha perdido el orden y hoy ya nos empezamos a estabilizar nuevamente cuidando el equilibrio, que es un compromiso que hemos tomado con todos los correntinos, pero principalmente dándole prioridad a las necesidades de los correntinos. Yo decía que las mejoras salariales son una prioridad del gobierno, sostener el pago de los sueldos en tiempo y forma es una prioridad. Decía que mejorar los servicios que venimos prestando, porque quizás hoy ya no nos alcance para hacer muchos más hospitales, pero vamos a continuar haciendo algunos hospitales estratégicamente para continuar apostando a mejorar nuestra salud. Quizás ya no nos alcance para hacer 200 escuelas, pero no vamos a dejar por eso de invertir en educación y obviamente la seguridad, que para nosotros es algo realmente importantísimo. Y después, detrás de eso, vienen las obras que son fundamentales para los correntinos, obras como la 126, que la comenzamos hace un tiempo, que yo le decía, la idea y la estrategia era tener el recurso necesario para comenzar y terminar la obra. Y la segunda estrategia en obras públicas es terminar las obras que habíamos comenzado para volver a comenzar otra obra con otro tipo de planes. Y esa estrategia, ese ordenamiento es posible justamente porque la provincia viene con todos los servicios funcionando, se encuentra ordenada. Destacar que la provincia no tiene tomada deuda, donde a pesar de que tenemos autorización y que ahora venimos evaluando la posibilidad de tomar deuda, es para la inversión en infraestructura. Entonces, eso también va a posibilitar que los servicios sigan funcionando y todo se siga realizando sin comprometer el funcionamiento del
6: Estado. ¿Tres proyectos o dos para este año 2026 que ya deben estar en marcha o que van a comenzar a marchar?
7: Bueno, principalmente estamos pensando en el puerto de La Valle, que para nosotros va a ser un puerto estratégico, justamente pensando en toda esta zona, en toda esta región, como la quieras ver. porque le va a permitir a todos los proyectos arroceros, a todos los proyectos ganaderos, a todo el sector frutihortícola, tener un puerto que le permita conectarse al mundo, pero que le dé esa posibilidad de salir al mundo con un costo del flete muy bajo, ¿no? Porque hoy nosotros entendemos este nuevo contexto nacional donde de repente han cambiado todos los parámetros, donde hoy hay que salir a competir al mundo, hay que salir a competir con las demás provincias, y Corrientes es una provincia que se encuentra distante del principal centro de consumo, ¿no? Por eso nosotros pensamos en el puerto para tener calidad de logística, estamos pensando en la ruta 127 para empezar a tener una mejor uh-huh. conexión, estamos pensando en generar el aeropuerto de Paso de los Libres, que son tres obras que para nosotros son centrales porque son obras de logística, obras que le van a permitir a nuestras industrias, a las empresas que vienen a Corrientes, a todo lo que se está gestando industrialmente en Corrientes, porque muchos cuando nos juntamos con los embajadores nos dicen, bueno, nosotros traemos las empresas de nuestros países, pero ¿cómo sacamos la producción? Porque ellos lo que quieren darle el valor agregado a la materia prima, que es lo que nosotros necesitamos, que se genere ese valor agregado a nuestra materia prima, que se genere esa oportunidad de futuro para nuestros correntinos, digamos que para nuestros jóvenes, para nuestros padres, para nuestros tíos, para todos los que están pensando en futuro, que también esté la oportunidad.
6: Gobernador, sé que hay movimiento, sé que aparte del equipo está trabajando, pero seguramente el curuzucuateño, el que nos está viendo, lo escucha y dice, y nuestro parque industrial, yo sé que está gente moviéndose para eso.
7: Bueno, no solamente que nos estamos moviendo para el parque industrial de Curuzú, contarte que venimos trabajando algo que en Corrientes no existía, que es trabajar en los proyectos mineros, como por ejemplo las tierras raras, y Curuzú tiene el potencial para las tierras raras. De hecho, tiene dentro del pedido de exploración de tierras raras que ha entrado, Curuzú está dentro de los espacios del proyecto, pero también tiene un proyecto muy importante de cobre que también se puede dar, y todas estas son oportunidades que van a necesitar un desarrollo. Y a todas las empresas a donde nosotros vamos siempre le decimos, bueno, tenemos un parque industrial que está esperando de la llegada de las empresas, de la llegada de las industrias. Y dentro de este parque industrial nosotros tenemos la posibilidad de tener esta promoción industrial que le aporta, primero, una ley que le da un marco legal, una garantía, un marco jurídico a toda la inversión que nosotros estamos buscando. Segundo, que tenemos una tasa del 0% para la producción y para la industria, y eso termina siendo atractivo, ¿no? Entonces, estamos en esa construcción, estamos en esa búsqueda. No es un momento sencillo tampoco para las empresas venir a moverse, más allá de todo esto que nosotros venimos haciendo, pero entendemos que en los momentos que son más difíciles, sobre todo en el contexto económico, es el momento de tener proyectos, de tener ideas y de salir a buscar. También hay inversores que están muy cansados en otras provincias de pagar impuestos y tasas por servicios muy altos, y ahí también somos competitivos. También habíamos hablado de la posibilidad de la instalación de los frigoríficos en Corrientes. Curuzú es un lugar que tiene muchísimas posibilidades, es un parque industrial que tiene una conexión a gas que hoy muchos no tienen, digamos, posibilidades de tener el centro de consumo mucho más cerca, y tiene muchísimas oportunidades desde lo ganadero, porque Curuzú es nuestro emblema, son nuestros mejores campos, nuestras mejores tierras, y cuando uno busca los frigoríficos, hemos trabajado con los diferentes inversores y nos dicen, bueno, ¿pero tienes feedlot? Bueno, tenemos que resolver alguna cuestión también previa a llevar al feedlot, ya que, bueno, un frigorífico faena a una velocidad mucho más grande que lo que es quizás un matadero. Entonces tenemos todo un desafío productivo por resolver, lo estamos preparando. Antes de fin de año va a salir el proyecto y el programa para que los inversores, los empresarios encuentren una línea y quieran invertir en feedlot, y de esta manera podamos abastecer también a los frigoríficos.
6: Bueno, yo leí por allí, sé de las intenciones. El otro día se realizó el derrumbe del tanque de agua en el batallón, sí, nuestro querido ex batallón. Y sé que usted está pidiendo a Nación tierras que corresponden, digamos, al ejército en este caso. Creo que como intercambio de la deuda que tienen con la provincia de Corrientes, y ese es un gran sueño para Curuzú Cuatiá, gobernador.
7: Bueno, nosotros venimos trabajando en lo que es el programa REOR, es un programa que nos va a permitir a nosotros generar ciertas compensaciones. Estamos aprendiendo cómo funciona todavía con el primer paquete de tierras, que es justamente el del ex regimiento. Y eso despierta, obviamente, no solamente en Curuzú, en muchos lugares donde obviamente el ejército tiene tierras que son estratégicas. Pero no se trata solamente de generar a través de este mecanismo quizás la obtención de tierras. Venimos hablando también y aprendiendo de cómo funciona, cómo están compuestas las tierras, si se puede comprar, si el ejército estaría interesado en vender, porque en definitiva son tierras del ejército. Y cuando uno compra un terreno, tanto sea del Estado o sea del Ejército, donde intervenga en la tierra del Estado el Ejército, 70% es para el Ejército, 30% del valor del Estado, que también es una cuestión a resolver en este primer traspaso de tierra. Por eso yo siempre digo que lo primero y fundamental y lo clave es poder tener la operatoria de un paso para poder resolver todos los demás pasos y los demás lugares, que son, por ejemplo, el de Curuzú Cuatiá, Santo Tomé, bueno, Goya, que cuando salió el tema, al final vinimos para resolver uno y teníamos más temas para resolver. Totalmente. Pero encantado. Yo siempre digo que lo importante es hacer la gestión, tener claro cómo funciona y después veremos cómo se resuelve.
6: Bueno, la verdad que muy agradecidos. Esta intendente quería recibirlo con todo, dar lo mejor también y dar gracias, ¿no?, al gobierno de la provincia de Corrientes. Un esfuerzo enorme de la gestión Verónica Espíndola para realizar esta fiesta. No es fácil en estos tiempos que corren, y la verdad que hay mucho movimiento para que esto sea algo lindo para el curuzucuateño y el que quiera visitarnos, siendo estratégicamente potenciales para recibir a muchos turistas en cuanto a estar a la vera de la ruta 119, aquí muy cerquita, ¿no?
7: No, por supuesto, nosotros trabajamos y mucho con Vero, si bien mañana vamos a hacer una recorrida y vamos a estar trabajando en la municipalidad un rato, con Vero vamos y venimos con diferentes gestiones, y la intendente, bueno, muchas veces me va llevando sus cuestiones y vamos trabajando y apoyándola en lo que podemos como gobierno, pero también desde el consejo de un ex intendente. Y la verdad que es un placer trabajar con Verónica, así que vamos a continuar haciendo muchas cosas aquí en Curuzú Cuatiá.
6: Que disfrute de la fiesta, que disfrute. ¿Le gusta el locro? Capaz que hay algún locro ya por allí, pero...
7: Bueno, me dijeron sí que hoy vamos a comer locro, dice que la intendente estaba haciendo locro, no la veo por allá, pero...
6: ¿Y un pronóstico para mañana, usted que es tan cabalero, según me dijo?
7: No digo nada. Más nada, no digo más
6: anulamos
7: nada.
6: Anulamos Mufa, como anulamos dicen los jueces.
7: Mañana hay que darle todo lo mejor. Y que gane Argentina, por supuesto, es mi deseo profundo, y que toque hacerlo mejor. Y bueno, después, cuando están los 11 contra 11, ahí ya es un
6: partido. ¿Qué enseñanza nos está dando esta selección para la vida, no?
7: Realmente sí, yo creo que el otro día hablaba con alguien y me decía, acá increíble, parece que todo lo que dice Argentina es para sufrir, es para trabajar hasta último momento, y creo que nos está dejando una gran enseñanza, ¿no? Y nos está dejando... Creo que un valor, un sentir por esa camiseta, un sentir por esta selección, que es sumamente contagiosa. Hablábamos de que cuando uno mira en la televisión la cantidad de camiseta argentina, dice, bueno, qué cantidad de argentino que hay, no estamos tan mal. Pero cuando le pasás y le pones un micrófono, te das cuenta que es gente de todas partes del mundo.
6: Exactamente.
7: La camiseta y la selección argentina en este tiempo... no solamente por haber salido campeón, sino que yo creo que de haber empezado a mirar a Messi, de todo lo que hacía esta persona realmente extraordinaria, creo que ha ido contagiando, ha ido haciendo que mucha gente mire más la Argentina, que quiera conocer la Argentina, y obviamente creo que lo que transmite el hincha argentino y la gente cuando está afuera realmente es algo único. Lo veíamos el otro día que los japoneses querían juntar basura, rápidamente se organizaron los argentinos y también hacían competencia quien juntaba más basura. Es el espíritu argentino, sin lugar a dudas, más allá de la resiliencia, el esfuerzo y no bajar los brazos nunca, que nos está demostrando la selección.
6: Bueno, y ese es el espíritu correntino. Gracias, gobernador.
7: Muchísimas gracias, gracias a vos, gracias a vos, a todo el equipo, a toda la producción, gracias por el espacio.
6: Bueno, ya volvemos en un ratito nada más en este espacio del streaming para seguir charlando con los protagonistas de esta quinta fiesta provincial del locro.

0: fiesta.
1: Y la fiesta, esta quinta fiesta provincial del locro, no se imaginan el marco que está empezando a tener aquí en el Corsódromo, la sucursal del cielo. Cada vez más gente que viene, cada vez más protagonista. Y en este caso para charlar con alguien que tiene mucho que ver con lo que está sucediendo acá, que es el impulso del turismo, pero en todo el territorio provincial. Le damos la bienvenida al ministro de Turismo de la provincia de la provincia de Corrientes, Juan Enrique Brailapocar. Bienvenido, ministro, ¿cómo está?
2: Bueno, muchísimas gracias, buenas noches. La verdad que contento de estar nuevamente acá en Curuzú en estos primeros seis meses de gestión. Ya me tuvieron aquí en los carnavales. Exacto. Ahora disfrutando de esta quinta edición, que como decíamos en el lanzamiento allá en el Salón Verde de Casa de Gobierno, junto a Vero, junto a la Intendente, una fiesta que crece cada año, que va cobrando más fuerza, más impulso y sobre todo más acompañamiento de la sociedad y del sector privado también.
1: Justamente eso, ¿no? Porque hay cuatro main sponsors que tiene esta fiesta y que de pronto es una modalidad que se está consolidando, ¿no? De articular el sector público con el privado para este tipo de iniciativas.
2: Totalmente, bueno, eso también lo hablábamos con Vero y hablábamos con otros intendentes que van a tener por delante este año la realización de sus fiestas. Hay que adaptarse a esta nueva realidad económica que vive la Argentina, que creo que ya no debemos ya hablar de una etapa de crisis, sino una nueva realidad que va a tocar vivir. Entonces yo le decía a la Intendente, destacaba este trabajo tan importante mancomunado que tienen con el sector privado y que habla básicamente de la confianza que da el sector público, del buen trabajo que viene haciendo el municipio y el gobierno de la provincia para que el privado se anime. Como bien dijiste, hablar de cuatro main sponsors no es poca cosa. Estamos hablando de que una persona, un comerciante o un empresario decide arriesgar su patrimonio apostando a un evento de su ciudad. Así que la verdad que a nosotros nos pareció una gran noticia, porque esto genera, como dijimos siempre y como lo vamos a seguir diciendo hasta que para contarle a todos los vecinos, impulsar estos eventos, apoyar al turismo, significa ingresos genuinos para la ciudad y para toda la región.
1: La articulación con el gobierno de Corrientes, porque justamente esta quinta fiesta provincial del locro, por primera vez la fiesta se realiza en el Corsódromo, la sucursal del cielo, una obra que fue realizada gracias al gobierno de la provincia de Corrientes no hace mucho en Curuzú, Cuatiá, y bueno, y de pronto aprovechar, ¿no?, un espacio como este que nos permite no solamente el Corsódromo, lo que es el carnaval, sino acontecimiento de esta envergadura.
2: Absolutamente, bueno, ese es el desafío que tienen los municipios, las ciudades que tienen corsódromos de este estilo, como son Ituzaingó, como es Montecaseros, como es Corrientes Capital, como es el predio del Surubí en Goya, tener el desafío de darle vida durante todo el año, que no sea solamente durante el mes de carnaval, que es muy importante obviamente, pero sí, la pucha, tenemos un predio hermoso como este, como lo destaqué cuando vine aquí en los carnavales, muy prolijo, muy ordenado, muy cómodo, para toda la sociedad, para el turista. La verdad que tener el desafío de moverlo durante todo el año, bueno, me parece una gran decisión de la Intendente y de todo el equipo y toda la coordinación de esta fiesta del locro, realizarlo aquí, donde ya he visto que los gastronómicos están muy bien ubicados, están cómodos, veo un escenario explotado, ya viendo, escuchando el primero de los números que van a tener estas tres noches, así que me pareció una gran decisión.
1: Y con respecto a lo que es el desafío de la promoción turística de la provincia de Corrientes, bueno, ¿con qué escenario se encontró? ¿Cuáles son los objetivos? Digamos, ¿a qué apunta?
2: Bueno, el primer escenario, lo que vengo destacando, es la decisión de todos los municipios

0: de poner en valor y darle toda la vitalidad posible a lo que ya tiene cada ciudad, a su riqueza histórica, a su gastronomía, a sus carnavales, a sus fiestas más populares, elevarla para hacerla realmente atractiva y competitiva en toda la región. Eso fue el panorama con el que me encontré. La verdad que muy buena predisposición para trabajar, para aprender y para sumarse a todas las iniciativas que tenga el gobierno de la provincia. Y la verdad que venimos trabajando muy bien en ese sentido. El gobernador nos dio varias directivas, pero la principal fue generar empleo genuino, del lugar que le toca a cada uno. Entonces nosotros, trabajando desde el sector turismo, con todo el privado y acompañando a los intendentes, tratando de dar toda la herramienta posible para que eso se dé. Y bueno, se vienen dando, se vienen viendo empresas de otros países que se instalan en Corrientes. Así que todo es un todo, digamos, a todo lo que venimos trabajando con el gobernador.
1: Bueno, el locro es la vedette de esta fiesta. ¿Cómo tiene que ser un buen locro para que el ministro diga, este locro se merece un premio?
0: Bien espeso, con maíz para mí.
1: ¿Mandioca?
0: Mandioca, bueno, zapallo, con todas las menudencias, con canilla, con rabo, cuerito. A mí
1: potente, personal, digamos.
0: Claro, ¿no? Porque es lo que le da el espesor a la sopa, digamos, después, ¿no es cierto? Así que, y bueno, después unos buenos pedazos de carne, pero eso creo que es la esencia del locro, por lo menos lo que a mí me gusta,
1: ¿eh? Bueno, ministro, muchísimas gracias, ¿eh? Muchísimas, y que disfrute la estadía en nuestra fiesta y que, bueno, que la pase bien.
0: Bueno, gracias a ustedes.
1: Muchas gracias, ¿eh? Y nosotros seguimos, nos volvemos al escenario y disfrutar de esta fiesta que recién empieza. Esto recién empieza, gente, 3 días tenemos para disfrutar a full de esta quinta fiesta provincial del locro.

Esta noche, aquí en el Corsódromo, en este puntapié inicial de una de las fiestas que proyecta, van a tener novedades, porque se está trabajando en pos de una proyección a nivel nacional de esta fiesta. Pero eso lo vamos a contar mucho más adelante. Pero como anticipo nada más, así como se logró que se convierta en esta fiesta provincial de locro desde Cruzucuatiá, hay un trabajo también para que esta sea una fiesta nacional. A modo de contar justamente algo de anticipo nada más, de lo que se pretende también con este encuentro que tenemos cada año, cada vez que estamos en el periodo de vacaciones, cuando la familia hace un alto en el año y se viene aquí a Cruzucuatiá. Hay mucha gente de afuera, por así decir, gente que ha venido a acompañarnos esta primera noche, así que nuevamente el abrazo cruzucuateño a cada uno de ustedes. Gracias por ser parte de esta hermosa fiesta. Qué hermosa noche, ¿no? Una temperatura agradable. Si estamos en pleno invierno 2026, esto se siente de otra manera en esta noche de viernes. Fiesta provincial de locro, desde el pleno corazón de la Mesopotamia Argentina, en esta ciudad que nació con la patria, primer pueblo patrio, nuestra querida Cruzucuatiá. Esta fiesta provincial de locro, evento gastronómico, cultural, que se lleva a cabo desde esta ciudad y a partir de este año, durante 3 días, viernes, sábado y domingo, del 10 al 12 de julio, este evento que se ha convertido en un atractivo turístico de referencia durante estas vacaciones de invierno. Incluye un concurso de locro con más de 60, escucharon bien, más de 60 locreros, nuestros amigos chef, que van a deleitar a tanta gente el próximo día domingo. También con un patio gastronómico, una feria de artesanos, de emprendedores, de espacios recreativos para toda la familia. Esta fiesta que cuenta con espectáculos musicales en vivo, con actividades culturales y tradicionales. Aquí estamos en esta noche de viernes, pero mañana sábado también, desde bien temprano, los volvemos a convocar para seguir viviendo esta quinta fiesta provincial del locro, desde Cruzucuatiá hacia el mundo. Estamos en el Corsódromo Sucursal del Cielo,

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0: También otro de los intérpretes amor, de nuestro chamamé a su estilo. El domingo, aquí en el Corsódromo, Juancito Buenaga.

también la visita de tanta gente en una agradable noche de viernes, en esta primera jornada de esta fiesta que transmitimos al mundo a través de los medios de prensa, que agradecemos nos acompañan. Señoras y señores, el cierre de esta noche a todo ritmo con Gerardo y los Chaques. Así va a sonar el Corsódromo esta noche. Nos vamos preparando. Sin duda va a ser un momento muy lindo también en la noche para recibir a Gerardo y los Chaques. Ya seguramente en las primeras horas del sábado.

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1: Señoras y señores, a esta altura ya de la noche del viernes, el momento que todos estábamos esperando. Con Mirta Aedo, somos anfitriones nada más de este momento que comenzamos ya a vivir con ustedes.
2: Bueno, sean todos bienvenidos a la quinta edición provincial del Festival del Locro. Un encuentro donde no solo celebramos los sabores de nuestra tierra, sino la identidad, el trabajo, la música y las tradiciones que nos definen como pueblo. Hoy, el aroma y la calidez de nuestra gente se vuelven una sola fiesta, pero una celebración en esta sucursal del cielo no está completa sin la bendición más importante. Para dar inicio formal a esta jornada de hermandad, nos disponemos a recibir al amparo de quien nos guía día a día. Bienvenida Nuestra Señora Virgen del Pilar.

0: ¡Viva la Virgen del Pilar!
1: ¡Viva!
0: Primeramente, comenzando este acto oficial, vamos a dar la bienvenida que nos acompaña el señor gobernador de la provincia de Corrientes, Juan Pablo Valdés. La señora intendente de la ciudad de Curuzú, Cuatiá, Verónica Espíndola. Acompañan también el vicepresidente primero del Senado, Henry Fick, senador nacional, Eduardo Vizqui, señores representantes del Poder Legislativo Provincial, señores ministros del Poder Ejecutivo, el señor viceintendente de la ciudad de Curuzú, Cuatiá, Miguel Huenaga, intendentes de localidades vecinas, señora presidente del Honorable Consejo Deliberante de Curuzú, Cuatiá, doctora Marisa Acuña, concejales, autoridades del orden provincial, invitados especiales, locreros, pueblo curuzucuateño, turistas, medios de prensa. Con el alma cobijada por nuestra fe, nos unimos ahora en un solo sentimiento federal y patriótico, bajo el cielo curuzucuateño, con el orgullo de ser argentinos, los invitamos a entonar con fuerza y emoción las estrofas de nuestro himno nacional argentino.

A continuación, vamos a escuchar las palabras de bienvenida de la señora intendente de la ciudad de Curuzú, Cuatiá. Habla Verónica Espíndola.

Buenas noches a todos, vecinos de Curuzú Cuatiá, familias, visitantes que hoy nos honran con su presencia, querido gobernador Juan Pablo Valdés, viceintendente Miguel Huenaga, presidente del Consejo Deliberante Marisa Acuña, ministro de Turismo, ministros provinciales, legisladores provinciales y nacionales, intendentes de localidades vecinas, viceintendentes, a todo el equipo del Ejecutivo Municipal, los concejales, las fuerzas de seguridad y el orden, bueno, a todas las autoridades provinciales y locales. Bienvenidos a esta quinta fiesta provincial del locro. Qué alegría encontrarnos hoy acá, compartiendo esta noche que representa lo que somos. Hoy estamos aquí para encontrarnos en el espejo de nuestra propia identidad, en este corsódromo que hoy se viste de fiesta y reafirma por qué nos llaman con orgullo la sucursal del cielo. Hablar de Curuzú es hablar de una esencia que se forjó con coraje y con historia. Somos el primer pueblo patrio, fundado por el general Manuel Belgrano. Esta impronta fundacional no es un dato menor de los libros de historia. Es nuestra partida de nacimiento y es la que moldeó la personalidad del curuzucuateño, un pueblo soberano, noble, orgulloso de sus raíces y con un profundo sentido de pertenencia. Nuestra forma de ser no se explica con palabras, se demuestra con gestos. El curuzucuateño es el abrazo sincero, la cercanía sin protocolos, la amabilidad que abre puertas y las mesas largas donde siempre entra uno más. Somos tradición viva, somos chamamé, somos el respeto por la palabra empeñada y el amor incondicional por la tierra de nuestros mayores. Esta fiesta es el reflejo exacto de esa hermandad. Es la familia unida alrededor del fuego, el abuelo que le enseña al nieto los secretos gastronómicos de la leña y de la espera. Es nuestra cultura viva y en movimiento. Esta es la 19ª edición de nuestro encuentro. 19 años pasaron desde que la señora Marta Gananciaz de Braco encendiera esa primera chispa con una visión clara: poner en valor lo nuestro, reunirnos en torno a una olla para celebrar el trabajo. Hoy, transitando con orgullo nuestra quinta edición provincial, vemos que esa semilla se convirtió en un pilar cultural indiscutible de toda la provincia de Corrientes. El desafío que compartimos ahora con toda la comunidad es enorme: consolidar este crecimiento, potenciarlo y lograr que Curuzú Cuatiá sea un faro turístico definitivo en el mapa nacional. Queremos que el país entero venga a buscar acá nuestra autenticidad, nuestra gastronomía y nuestra hospitalidad. Para dar ese salto, la infraestructura tiene que acompañar la grandeza de nuestra gente. Por eso, es una alegría inmensa que hoy estemos estrenando un nuevo escenario en este predio. Un espacio moderno, seguro y a la altura de nuestros artistas. Pensado para la comodidad de cada vecino y para que el inmenso esfuerzo organizativo que hay detrás de cada detalle rinda verdaderos frutos y se luzca como corresponde. Alcanzar esta madurez exige un engranaje donde nadie puede fallar. El crecimiento de Curuzú
es la prueba de lo que sucede cuando el sector público y el sector privado tiran para el mismo lado, con seriedad, con madurez y con la mirada puesta en el futuro de nuestra comunidad. Por eso, quiero expresar un agradecimiento profundo a nuestro gobernador Juan Pablo Valdés y a todo el gobierno de la provincia. Al ministro de Desarrollo, José, muchas gracias por los emprendedores, al ministro de Turismo también, por toda la logística y todo el acompañamiento en esta gran fiesta. Y a todo el equipo del gobierno provincial que acompaña nuestra quinta fiesta provincial del Locro. También quiero dar las gracias a las empresas locales y regionales que sostienen y confían en este proyecto, auspiciantes indispensables como Corralón Mauri, Supermercado Caminito, Cabicu, Raibus, y a cada una de las firmas comerciales que asumen su compromiso social y económico con el crecimiento de nuestra ciudad. Un reconocimiento para los jóvenes estudiantes de la carrera de la Tecnicatura en Diseño Gráfico y Multimedia del Instituto Educativo Superior Madre Teresa de Calcuta, que han sido los creadores del nuevo logo de la fiesta. De manera muy especial, quiero reconocer el gran esfuerzo de los trabajadores municipales de todas las áreas. Son ellos los que llevan semanas trabajando sin horario, bajo el sol,